0: Son las 7 con un minuto. 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
3: Amados hermanos, muy buenos días, buenas tardes, buenas noches. Bienvenidos a su programa El Sol Brilla para Todos y la Mesa Curandera Flor de la Esperanza. Hoy necesitas liberarte de tanta mala suerte. Donde vives hay mucha envidia, mi amigo. Estás mal económicamente, te ha caído la mala suerte. Estabas bonito económicamente, te estaba yendo bien en la minería, estabas sacando orito, pero hoy te ha caído la mala suerte. Vamos a ver, a través de las cartas del tarot, vamos a rastrear, vamos a ver ¿qué es lo que está pasando en tu minería? ¿Qué es lo que pasa en tu finca? Recuerden, amigos, que la maldad, la envidia, existe como la propia caridad. La envidia está al frente, atrás tuyo, a la derecha, a la izquierda, tiene tu mismo apellido. Ten cuidado, hermano de la sintonía. ¿Cuántos casos veo a diario? Hermanitos que llegan y me dicen: Maestro Damián, quiero que me lean las cartas del tarot. Y cuando le leo las cartas, veo la traición y me dicen: Damián, sí, mi compañero de trabajo, mi socio me ha traicionado. Él quiere quedarse con toda la minería, quiere dejarme a un lado. Otros me dicen: Damián, yo trabajaba vendiendo carritos, un patio de carros aquí en Loja, pero mi socio ambicioso me dejó de lado. ¿Cuántos casos veo a diario, hermanitos? Por eso hay que tener cuidado. Amigos no hay, solo hay conocidos. Hay personas interesadas, están a tu lado por interés. Luego te dejan solo, te abandonan. Yo he visto muchos casos. Hermanos de la sintonía que me están escuchando allá en Palanda, hermanito que me está escuchando en La Canela, en San Francisco del Vergel, El Porvenir del Carmen, en Numbala, en Zumba. 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Recuerden, hermanitos, traer la muestra de la orina. Sí, tráiganme la orina. ¿Quieres hacer ver tu salud de tu compañero, de tu compañera, de tu hijo, de tu madrecita, de tu abuelita? Tráeme la muestra de la orina. Tu hermanita está enfermita, tráeme la muestra de la orina. Es importante. Usted quiere ver quiere hacerse ver su salud, sus enfermedades, tráiganme la muestra de la orina en ayunas. También es importante que me traigan un animalito del cuy. Es importante el cuy. Usted a lo mejor ha sido víctima de una suciedad, de un mal. Tienes un mal aire. ¿Qué es lo que está pasando con tu salud, con tu enfermedad? Hay que limpiarte con el cuy. También es importante que me traigas ruda para limpiarte tu cuerpo. Mi abuelito, que en paz descansen, mis abuelitos, porque mis abuelitos ya están descansando en el cielo. Grandes curanderos, grandes chamanes. Ellos me enseñaron a limpiar de muy niño, muy pequeño, a limpiar con el cuy, con la ruda, con el agua florida. Por eso soy curandero. Lo mío es de familia, de descendencia. Y a mí no me da vergüenza. Yo soy curandero, orgullosamente curandero. Hay personas que no le gustan. Yo respeto, pero es mi trabajo. Soy curandero, maestro chamán. Yo te garantizo mi trabajo. Yo no soy brujo. No, yo soy curandero. A través de plantas, de hierbas limpias, florecimientos, perfumes, esencias, yo te ayudo, te extiendo la mano, amiga. 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Luego tienes que operarte. Hay un cáncer, hay un tumor. Hermanito, vaya, visite a su médico de confianza, su médico de cabecera. Usted a lo mejor no cree en el curandero, no cree en el chamán. Vaya a su médico, mi amigo. Pero cuídese, cuide su salud. Hay cuantos hermanitos que están enfermos, pero ahí trabajan, van al cerro a ver los animalitos. Cogen esa pala, ese machete. Mi amigo, cuida tu salud, cuida tu riñón, cuida tu hígado, tus huesitos. ¿Cuántos años tienes? ¿Te has hecho un chequeo médico? ¿Te has hecho ver la próstata? ¿Te has hecho ver el riñón? Ten cuidado, mi amigo. Ten cuidado porque la cara más cama, la cama más cara es el hospital. ¿Sí? La cama más cara es el hospital. Hay cuantos hermanitos que están en un hospital postrados, enfermos, y los familiares afuera sufriendo. Por eso, mi amigo, hay que cuidar la salud. Deja de comer las carnes rojas en exceso. Deja el trago, deja las frituras, el ají, la cola. Hay que tomar una colita de vez en cuando, unas frituras de vez en cuando. Peor si ya tienes tus años. Ya pasaste los 40 años, 50 años. Con más razón tienes que cuidar tu salud. ¿Cómo está ese hígado? ¿Tienes la boca amarga, saliva espesa, mal aliento, manchas en la cara, los ojos amarillos? ¿Te da vergüenza cuando te pones a hablar con alguien porque te sale un mal aliento? Te pones la palma de la mano en la boca porque tienes un mal aliento. Ten cuidado, mi amigo. Todo lo que comes te hace daño. Cualquier comidita te hace daño. Se te hincha el estómago. Tienes gases, demasiados gases. Cuando te acuestas, caramba, es demasiado esos gases que tienes, feos, mal olorosos. ¿Qué es lo que pasa con tu salud, mi amigo? ¿Cuántos años que no te desparasitas, no limpias tu estómago? Cuando uno no se limpia el estómago, es como una casa sucia. Hay que tener cuidado. 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Pero tienes que venir con fe. 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Pero si vienes hecho el chismoso, el sapo, el curioso, mejor no pierdas su tiempo, no viaje. 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
0: 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Son las 7:13. 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

Señoras y señores, amigos y amigas, ¿qué tal? Ya marcamos la hora 19 más 25 minutos. Estamos en la hora 7 de la noche más 25 minutos. Qué gusto poder disfrutar pues la hora del pasillo aquí a través de la 92.1. Hoy lunes. Lunes 25 de mayo del 2026. Un atardecer, pues en donde culminamos un día de feriado acá en nuestro lindo Ecuador. Gracias a los amigos quienes están de retorno ya a sus hogares. Muchos trabajamos en el día de hoy. Unos se fueron de vacaciones, otros están ya de retorno para el día de mañana. Camellar normalmente, en compañía de la 92.1. Gracias a quienes están pues disfrutando en sus hogares. Muchos están camellando. Bueno, en fin, lo importante es disfrutar esos lindos temas, esas lindas canciones que nunca pasarán de moda. Que siempre estarán plasmados dentro de nuestros corazones. La hora del pasillo, un esquema pues dirigido para aquellos que gustan de este género musical. 7:26 minutos, ya marcamos la hora 7 de la noche más 25 minutos. Usted puede solicitar su tema preferido a través del 09-85-45-60-24 o a su vez al 2-300-863. Con mucho gusto estamos aquí para complacerles musicalmente. 7:27 minutos, ya marcamos la hora 7 de la noche más 27 minutos.

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1: Son las 7 con 32 minutos.
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1: Qué buenas canciones, qué buenas canciones, señoras y señores. Ahí está la voz de Roberto Calero, La pena de mi viejo. La pena de mi viejo.
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1: A ser viejo. Qué buena canción. Ya marcamos la hora 19 más 43 minutos. 7 de la noche, 43 minutos. El saludo para los amigos quienes están en esta hora disfrutando, pues, la programación de la hora del pasillo. Aquí a través de su radio. La tropicalidad de la Amazonía ecuatoriana. En la ciudad de Loja saludamos a la familia. A ver, a la familia Villavicencio, que está full sintonía. Ahí está el tema que nos solicitaron por acá en el sector La Banda Alto de la ciudad de Loja. Muchas gracias a la familia La Banda Villavicencio. Por acá tengo otro saludo. Don Ismael, ¿cómo estamos? Buenas noches. Saludos también para Don Jorge, muchas gracias. De a poquito ya se van uniéndose a la programación que hoy vamos a tenerlo todas las noches, ¿sí? Desde hoy empezamos el programa, la hora del pasillo, desde las 19 horas hasta la hora 20. Saludo para Ricardo en algún punto de la ciudad. Don Segundo también nos dice, Nando, ¿qué tal? Buenas noches. Excelente programación. Muchas gracias a los amigos quienes disfrutan en los diferentes medios de transporte. A ustedes, vaya ese saludo cordial. 7:44 minutos, ya marcamos la hora 7 de la noche más 44 minutos.
3: Esa es, bro.

0: Qué buena canción, amigos y amigas, la voz del señor Claudio Vallejo. 6 minutos nos separan de la hora 20. Cuando te alumbre el sol, le tendrás que recordarme.
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0: Cuando pierdes a un buen hombre, rara vez ocurre. Rara vez sí ocurre de golpe, suele suceder lentamente. Se pierde cuando se da por sentado sus fuerzas o su esfuerzo. Cuando el egoísmo o la rutina apagan los detalles. Y cuando sus intentos de conocer se minimizan o ignoran. El cual detalla esta linda música, esta linda canción en la voz del señor Claudio Vallejo. 5 minutos nos separan de la hora 25 minutos y llegamos a las 8 de la noche. Saludo para los amigos en el barrio Pitán, a los amigos en la Unión Lojana, ¿cómo están? Buenas noches. A los amigos en Paquilla, la gente de Huaycime, allá en el Alto Nangariza, ¿cómo están? Buenas noches. En el barrio central de la ciudad de Yanzaza, en los diferentes lugares, en el barrio La Delicia, en el barrio Jesús de Gran Poder, de nuestro lindo cantón. ¿Quiénes se encuentran disfrutando, pues, de esta, de estas buenas canciones, de estas canciones que nunca pasarán de moda? Las letras que llegan directamente a su corazón. 5 minutos nos separan de la hora 25 minutos y llegamos a las 8 de la noche. Saludo para don Agustín en Puerto Seco. ¿Cómo está, mi pana? Don Aguchito, ¿cómo estamos? Buenas noches. Tenemos otro saludo para doña María. ¿Qué tal? ¿Cómo está? Buenas noches. Tenemos otro temita por acá solicitado, por favor, dice Orlando Pomer. La canción No Me Quisiste. Y cuando me quieras ya será tarde, ¿eh? Así nos dicen. 4 minutos nos separan de la hora 8, 4 minutos y llegamos a las 8 de la noche, señoras y señores. De esta manera también finalizamos con esta petición musical, la hora del pasillo. Dios mediante el día de mañana, cuando en punto sean las 19 horas.

0: las 7:59.
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amigos y amigas, ¿qué tal? Bienvenidos al espacio de entretenimiento en este lunes, cuando ya marcamos la hora 20 más 7 minutos. Estamos en la hora, 8 de la noche más 7 minutos. Qué gusto poder disfrutar, pues, una nueva jornada de labores, sí, señor, en este lunes. Gracias a quienes se encuentran enlazados a lo largo y ancho de la ciudad y provincia, a los amigos en los diferentes de medios de transporte, en donde reportan nuestra señal. Gracias a ustedes. Un abrazo inmenso para quienes están de retorno a sus hogares, a quienes están, pues, realizando las diferentes actividades, ¿sí? A la gente que está laborando, a los amigos quienes no tuvieron el feriado el día de hoy. A ustedes, amigos y amigas, gracias a su gratitud inmenso que tienen hacia nosotros. 20 más 8 minutos, nos vamos rumbo hasta la hora 22 con una variedad de canciones en donde vamos a disfrutar, pues, sus temas preferidos. Recuerde que el 0985-456024 totalmente habilitado para así juntos poder disfrutar, pues, este espacio de entretenimiento. 20 más 8 minutos, aquí iniciamos con algo súper chévere.

0: ¡Qué buena canción, señoras y señores, amigos y amigas! ¡Qué bonito poder compartir en este lunes con buena música, energizando pues la noche desde lunes! Ya marcamos la hora 20 más 21 minutos, estamos en la hora 8 de la noche más 21 minutos. Saludo para los amigos quienes en esta hora se encuentran en sintonía de la 92.1. ¿Cómo están? Buenas noches, bienvenidos.
1: ¡Hola, mi estimado amigo Fercho! Aquí estamos escuchándoles hoy. Gracias por saludo, mi estimado amigo Fernando.
0: Don Aguchito.
1: ¿Y cómo así nuevamente regresó a la radio? Ya estábamos tristes ya. Ahí aquí estamos, ve. Ahorita escuchándoles estoy, mi estimado amigo Fercho. Gracias, gracias por el saludo, mi estimado amigo Fercho. Aquí ya no se perderá mucho, ya no se perderá mucho.
0: Bueno, estábamos de vacaciones, ¿eh? Estábamos de vacaciones, nos merecemos, claro, por supuesto. Gracias a la gente bonita, esa gente chévere, quienes día a día siempre amplifican la 92.1. Saludo para César en la ciudad de Zamora, ¿eh? A los amigos que están en sintonía de la 92.1 en la ciudad de Loja. ¿Cómo están? Buenas noches, bienvenidos. Les voy a acompañar todas las noches, sí señor, con buena música aquí a través de la 921. Sí señor, bienvenidos y bienvenidas a quienes se unen a disfrutar en esta hora, pues, de descanso, por cierto, en donde están realizando las diferentes actividades.
2: Muy buenas noches, don Fercho. Aquí ya, escuchando Amazonas 92.1. Que tenga una linda noche. Le saluda Marisol desde Lojita por el estadio Reina del Cisne. Usted se asoma y se va, se asoma y se va. Carajo, no se queda de un solo lado ahí para que ponga unas lindas músicas. Que le envíe a volver a escucharle.
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0: Ya marcamos la hora 20 más 23 minutos, mi querida Marisol, ¿cómo estamos? Buenas noches. Usted está en deuda con nosotros, ¿eh? No nos ha hecho llegar ese rico tamal. El tremendo tamalazo no nos ha hecho llegar todavía, ¿eh? Bueno, pero saludos inmensos. Un abrazo enorme para ti, esa gente bonita, la gente chévere, quienes día a día siempre amplifican la señal internacional de Amazonas FM. 20 más 24 minutos, ya marcamos la hora 8 de la noche, 24 minutos. Nos vamos con rumba, sabor y alegría en este lunes.

0: la buena vibra de poder disfrutar en esta noche, amigos. Si marcamos la hora 20, 8 de la noche más 34 minutos. Esto es el ambiente sensacional en este lunes. Nos vamos al espacio publicitario. Enseguida volvemos con más música. 0985-456024, totalmente habilitado. Vamos al espacio publicitario, enseguida volvemos con más de la música, más de los mensajes que nos envían a través del 0985-456024. El ambiente y la alegría la ponemos nosotros en este lunes. Recuerde que todas las noches les acompañamos desde las 19 horas hasta la hora 22. Y desde las 4 de la mañana hasta la hora 5:40 con el Chichazo Mañanero. 20:35 minutos, ya marcamos la hora, 8 de la noche más 35 minutos. Nos vamos al espacio publicitario y enseguida volvemos con más de nuestra programación, pues en este día lunes.
1: Son las 8:35 minutos.
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0: 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Vuelve, mi amor, ¿eh? 10 minutos nos separan de la hora 21, 10 minutos y llegamos a las 9 de la noche. Buenas canciones, señoras y señores, le ponemos alegría para que usted pueda disfrutar, pues, en esta noche. A quienes están acostados, a quienes ya están acurrucados, abrigaditos con la cobija de dos orejas, ¿eh? Ya saben, a ustedes saludos cordiales. A los amigos conductores, los amigos taxistas, quienes en esta hora de la noche se acompañan con la 92.1, saludos para ustedes. A la gente de la ciudad de Loja, ¿cómo estamos? A la gente de Memphis Alto, a los amigos de Puerto Seco. Allá en Chukiribamba, ¿cómo están, gente bonita? La gente chévere de Chukiribamba. A la gente de Cera, ¿cómo están? Buenas noches. A los amigos en la ciudad de Zamora, ¿eh? A la gente de Namigres. A los amigos en Cumbaraza. A los amigos en Nambija. Otra vez a linda gente, a esa linda chéverísima, a esa gente chéverísima, ¿eh? Allá en Guaguayme Bajo. Tenemos saludos para los amigos en el Cantón Centinela del Cóndor, allá en Anguipa Alto, Anguipa Bajo, para los amigos en Piedraliza, en San Pablo. Nos vamos al Cantón El Pan y el saludo muy especial para la familia Armijos. Muchas gracias. 9 minutos nos separan de la hora 21, 9 minutos y llegamos a las 9 de la noche. Vamos a ver qué dicen por acá la audiencia a través del 0985-456024. ¿Cómo estamos? Buenas noches, don Alcíbar León. ¿Cómo estamos? Taxiando en la ciudad de Loja, ya sabe. De mañana les decía que los amigos taxistas siempre deben ser comedidos. Hay muchos taxistas, inclusive me consta. Me compro un quintal de maíz para llevar a mis pollos, pero ni siquiera se comiden, van a ayudar. Los taxistas deben ser siempre comedidos. Si usted es comedido, ya sabe, se asegura con esa carrerita otra vez, ¿no? 9 minutos los separan de la hora 21, don Alcíbar León en la ciudad de Loja. ¿Cómo estamos? Dice por acá Vivianita. Hola, dice Nandito, muchas gracias, te escucho. ¿Dónde? A ver, ¿en dónde? Vivianita Cumbe. Hola, mi amor, ¿qué tal? Buenas noches. Por acá tengo otro saludito, dice Nando, ¿qué tal? Buenas noches, excelente programa, ¿cómo estamos? Ya sabe, en esta noche, como siempre, dándoles lo mejor de la música para ustedes.
1: ¡Olis, olis, don Fercho! Te saluda su fiel oyente de la radio, Marisolcita Quinojita.
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3: Don Ferchito, usted que se pierde, ya no es culpa, ya no prueba mi rico tamal. Si usted se me pierde cada rato, se me va.
4: ¡Golosa!
0: Bueno, cualquier rato vamos a comer ese tamale, así que ya sabe, está pendiente. 8 minutos nos separan de la hora 21, 8 minutos y llegamos a las 9 de la noche. En Zamora para Andreguita. Tenemos otro saludo por acá, dice Nando, ¿qué tal? Buenas noches. Lindo poder escuchar su programa todas las noches y en las madrugadas. El hombre que me quite el sueño, muchas gracias. Por acá tengo otro saludo, dice Nando. Hola, Ceci, ¿qué tal? Saludo para los amigos en la ciudad de Zamora, ¿eh? En los diferentes medios de transporte, ¿cómo están? Seguimos poniéndoles alegría y dando esa energía positiva para ustedes. 7 minutos antes de la hora 21, 7 minutos y llegamos a las 9 de la noche.

0: hermosa canción, amigos y amigas. Y la voz de Yandri, qué bonito, qué bonita bachata. Amigos, ya marcamos la hora 21 más 8 minutos. Estamos en la hora, ¿eh? 9 de la noche más 8 minutos. Qué buenas canciones. ¿Quién no ha llorado por un amor? ¿Quién no ha llorado por una traición, no? ¿Quién no ha llorado?
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0: Cuando amas de verdad, cuando te pellizcan el corazón, decía por ahí una vez una mujer, ¿eh? Bueno, muy bien, señoras y señores, ya marcamos la hora 21 más 9 minutos. ¿Quién no ha llorado por un amor? Cuando se ama de verdad, yo creo que sí, siempre. Siempre te duele el corazón. Cuando hay aquellas peleas, cuando hay esas discusiones sin motivo, o cuando te ven con la vecina por ahí, ¿eh? 21 más 9 minutos, ya marcamos la hora 9 de la noche más 9 minutos. Seguimos compartiendo más de la música, ¿eh? Saludo para Don José. ¿Cómo estamos, Don José? Buenas noches. Nando dice que hay lindas canciones, hermosas programaciones, que nos ponen en Radio Amazonas. Muchas gracias. Tenemos diferentes programaciones para que ustedes puedan disfrutar. Para los diferentes gustos, sí, señor. Usted desea escuchar un tema preferido, solamente escríbanos al 0985-456024. 0985-456024. Don Jorgito, ¿qué tal? Rommel, el saludo para Camila. Tenemos otro saludito por acá para Andreita, hola. Jessy, nos dice Nando, ¿qué tal? Buenas noches, muchas gracias.
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0: 9 más 10 minutos, ya marcamos la hora 9 de la noche más 10 minutos. Vamos a ver qué dicen por acá la audiencia en esta hora de la noche. Saludos en la castellana para Loja. A ver, en la castellana Loja, sí. Para la gente que labora en la tostadora y envasadora Cofra Café Olmedense de los hermanos Cuenca, full parlante. Buen inicio de semana, amigo, y éxitos, muchas gracias. Ahí estamos nuevamente con los amigos que escuchan, pues, en la envasadora Cofra Café Olmedense, a los hermanos Medinas que están a full sintonía. Bendiciones. Ya iremos por ahí algún rato, ¿eh?, para probar ese rico café. 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Hagas calladito ahí, sí.
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0: Saludo para la gente en Puerto Seco, ¿cómo estamos? 21 más 11 minutos, ya marcamos la hora 9 de la noche más 11 minutos. Qué lindo poder compartir con todos ustedes una noche espectacular. Por acá tenemos un tema que nos solicitaron. Sí, por favor, adicionando, ponme la canción de Axel, Quédate. Ahora sí me quedo porque me quedo.
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Qué buena canción, amigos y amigas. Ya marcamos la hora 21 más 20 minutos. Estamos en la hora 9 de la noche más 20 minutos. Nunca dejes de creer en el amor, a pesar de los errores y momentos difíciles. Siempre hay una nueva oportunidad para volver a empezar a creer en el amor. El amor, lo más lindo que la vida nos puede regalar, ¿sí? Aparte de la salud, de la vida, el amor es lo más hermoso. 9 más 20 minutos, ya marcamos la hora 9 de la noche más 20 minutos. Saludos para Patricia, saludos a los amigos en los encuentros. Tenemos el saludo para Janet. Tenemos otro saludito a la familia García en la ciudad de Loja. Por acá tengo otro saludo, dice Nando. ¿Qué tal? Buenas noches, excelente programa. El saludo muy especial para los amigos en Anguipa Alto, Anguipa Abajo, a la gente de Santa Brava, allá en Paquilla. ¿Cómo están? Buenas noches. El momento exacto de poder seguir con más de la música, ¿eh? Saludo para los amigos quienes están descansando, quienes están acurrucados, ¿ya? Les deseamos una feliz noche. A quienes están viajando en compañía de la 92.1, un feliz viaje. Manejen con mucha precaución. A los amigos conductores, 40 minutos nos separan de la hora 22, 40 minutos y nos vamos, sí señor. Variaciones de canciones, ¿sí? Una variedad de canciones que siempre disfrutamos aquí a través de la 92.1.

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2: Qué buena canción, amigos y amigas. Ya marcamos la hora 21 más 30 minutos. Estamos en la hora 9 de la noche más 30 minutos. Linda canción, Jamás Dejaré de Amarte. Usted lo puede solicitar aquí a través de el 0985-456024. Puede hacer llegar sus saludos a la persona que más quiere en este mundo. Decir las cosas en vida, demostrar ese amor, ese aprecio, es lo importante. Saludo para Ángel. Saludos para Danielita, muchas gracias. Tenemos otro saludo por acá para Angelito, allá en la compañía. En la compañía Exa, nos dices, hermanos, estamos a full sintonía, muchas gracias. Tengo otro saludito por acá, dice Nando, ¿qué tal? Buenas noches, excelente programa. Saludo para Alexandra. Hola a la familia Hernández, ¿cómo está? Buenas noches. A los amigos taxistas, quienes están viajando, quienes están recorriendo las rutas. Las diferentes rutas de aquí, de nuestro lindo cantón. ¿Cómo están? Buenas noches. Qué chévere poder disfrutar con ustedes, amigos, todas las noches. Un programa hecho para ustedes. Tengo otro saludo por acá, dice Nando, ¿qué tal? Buenas noches, excelente programa. Saludo para María, para Kenia. Amigos, muchas gracias de todo corazón. A la gente que está enlazado, escuchando la programación en los diferentes lugares de nuestro lindo cantón Yanzaza. A los amigos en la provincia de Zamora. A los amigos en la ciudad de Loja. Hasta donde llegan nuestras ondas hercianas. 9:32, ya marcamos la hora 9 de la noche más 32 minutos.

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1: Hermosa canción, amigos y amigas. Ahí está la voz de Alex Ubago. No te rindas. Cosas que nos pueden pasar en la vida. Quizás pensamos que son imposibles, pero hay que darle ahí con fe, con mucho optimismo. 9:47 minutos, ya marcamos la hora 9:47, amigos y amigas, estamos llegando a la parte final de su programa Encuentro 3 o variación musical aquí a través de la 92.1, donde queremos agradecer infinitamente su amable sintonía. Dios mediante, sí, estaremos el día de mañana cuando en punto sean a las 4 de la mañana con el programa El Chichazo Mañanero, así que ya saben. Estamos invitados, señoras y señores, amigos y amigas, a ser partícipe de este gran programa.
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1: 12 minutos nos separan de la hora 22, 12 minutos y llegamos a las 10 de la noche. Música romántica en esta hora.
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0: 9 minutos nos separan de la hora 22, 9 minutos y llegamos a las 22 horas.
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0: señoras y señores, gracias por su atención prestada. El día de mañana estaremos con una programación con el Chichazo Mañanero. Dios me los bendiga a todos y cada uno de ustedes. Recuerda que estamos todas las noches desde las 19 horas hasta la hora 22 con lo mejor de la programación. Gracias por su atención prestada. Sigan en compañía de la 92.1. Les dejamos con buena música, buena programación. Gracias, buenas noches.

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1: Son las 10:31.
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1: Son las 12 con 19 minutos.
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0: Es la 1:13.
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0: Son las 2:53.
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1: 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Buenos días a las hermanas provincias de El Oro, Azuay, Loja,

Buenos días, buenos días, buenos días, buenos días. Buenos días, mi gente. ¿Cómo estamos? Buenos días. Buenos días, buenos días, buenos días, buenos días, buenos días. Levántese, levántese, levántese. Ya marcamos la hora 4 de la mañana más 10 minutos. Ya marcamos la hora 4 de la mañana más 10 minutos. ¿Cómo estamos? Buenos días.

0: señores, en esta hora de la mañana, 4:17 minutos, ya marcamos la hora 4 de la mañana, 17 minutos, ¿qué tal? ¿Cómo estamos? La gente de los Estados Unidos, nuestros amigos, nuestros compatriotas, nuestros migrantes, ¿cómo están? Buenos días, buenos días. Por acá tengo un saludo muy especial, dice don Angelito, ¿qué tal? Buenos días, buenos días, buenos días. A ver, el saludo también para Lady en la ciudad de Zamora, ¿cómo estamos? Buenos días, la familia Orellana, dice Lando, ¿qué tal? Buenos días. Buenos días, Nandito, dice, qué gusto poder escucharte nuevamente de regreso en la radio, sí, señor. Aquí estamos, ya saben, parece las que... ¿Qué te dice por acá? Pareces mujer enojada, te vas y regresas.
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0: ¡Qué bonito! Dani, ¿qué tal? Buenos días, buenos días, buenos días, buenos días. Doña Estelita nos dice, Hernando, ¿qué tal? Buenos días. 4:18

al tsunami. El tsunami, ¿cómo estamos los días? 4:22 minutos, ya marcamos la hora, 4 de la mañana más 22 minutos, ¿cómo estamos los días? Buenos días, mi gente madrugadora, ¿cómo están? Buenos días, buenos días, buenos días, buenos días, bendecido martes. 4 de la mañana más 22 minutos, ¿cómo están los amigos conductores? Los amigos taxistas, ¿cómo están? Buenos días, buenos días, buenos días, buenos días. Qué gusto poder saludarles en este nueva mañana, un nuevo amanecer. ¿Cómo están los días? Segundito Maya, ¿qué tal? Buenos días, buenos días, buenos días, mis padres de los Estados Unidos.

Buenos días, a la gente de Los Almendros, ¿cómo estamos los días? En la parroquia Los Encuentros, ¿cómo estamos los días? Buenos días a usted, amigo ganadero, ¿cómo estamos los días? A usted, amigo agricultor, ¿cómo estamos los días? A quienes ya pararon las ollitas, ¿cómo estamos los días? Buenos días. A esas amitas de casa, quienes madrugan todos los días, todas las mañanas, aunque con sueño, con pereza, ahí cabeceando, pero ya paran las ollitas para hacer el desayuno, ¿eh? ¿Cómo estamos los días? ¿Qué dice por acá, Nandito? Hola, ¿qué tal? Buenos días. Excelente amanecer para ti, muchas gracias. Mayuri, hola, ¿qué tal? Buenos días. Mari, ¿qué tal? Buenos días. A la gente de la parroquia Guadalupe, ¿cómo están? Buenos días. A los amigos operadores, ¿cómo están? Buenos días. 4:23 minutos, ya marcamos la hora 4 de la mañana más 23 minutos. Don René Wachisaca, ¿cómo están? Buenos días. ¿Qué dice por acá? A ver, en el restaurante Don Angelito, ¿cómo están? Buenos días. Don Angelito Jiménez, ¿cómo estamos? Buenos días. Por acá tengo otro saludo. Dice Nando, ¿qué tal? Buenos días. Excelente amanecer. Excelente martes. Bendecido martes. Andreita, hola, mi amor. ¿Cómo estamos? Buenos días. 4:24 minutos. Ya marcamos la hora 4 de la mañana. 24 minutos. Esto es...

Levántate. Ya marcamos 4 de la mañana, 38 minutos. 4 de la mañana, 38 minutos. ¿Cómo estamos, guías? Buenos

0: Fernando, como uno es soltero, no hay quien le haga el desayuno, ¿eh? Oye, ¿será eso o será que es esto? Buenos días, buenos días, buenos días a la gente de Puerto Seco. ¿Cómo está? Buenos días, don Aguchito. Buenos días, levántese, buenos por favor.
1: Buenos días,
0: sí, señor, bájese de la cama, ¿eh? El saludo muy especial para Rosy en la ciudad de Loja, la fiel oyente de la programación. ¿Cómo está? Yadirita, hola, ¿qué tal, mujer? ¿Cómo estamos? Buenos días. Por acá tengo otro saludo. Oh, dice Nando, hola, ¿qué tal? Buenos días, excelente martes para ti y toda la familia. Muchas gracias. El saludo para los amigos en el barrio norte, barrio sur, barrio central, en el barrio El Panecillo. ¿Cómo estamos? Buenos días, aquí en nuestra ciudad de Llanzá. ¿Cómo están? Buenos días. En el barrio Amazonas, ¿cómo están? Buenos días. A la gente de Piedra Lisa, ¿cómo están? Buenos días. A los amigos en San Pablo, Jacobito Zarango. Hola, ¿qué tal? Buenos días. Levántese. A los amigos del Cantón Centinela del Cóndor, ¿cómo están? Buenos días. A los amigos en Panguinza, allá en La Hueca, ¿cómo están? Buenos días. 4:39 minutos. 4 de la mañana más 39 minutos. El chichazo mañanero todas las mañanas.

actitud positiva y realice las actividades en este martes. Marlene, hola, ¿qué tal? Buenos días, buenos días, buenos días. El saludo muy especial para la familia Armijos en el Cantón El Pangui. ¿Cómo están? Buenos días. A Jake San Roque, ¿cómo están? Buenos días, buenos días, buenos días. 4:40 minutos, ya marcamos la hora 4 de la mañana, más 40 minutos. Levántese, hechiceras.

4:04 de la mañana, 46 minutos. ¿Cómo estamos, Jessy? Hola, ¿qué tal? ¿Cómo estamos? Buenos días, buenos días, buenos días, buenos días. Saludo para Abigail, la mujer más madrugadora, dice Nando. Llegó el hombre que me quita el sueño. Bueno, otra vez, ¿eh? Saludos también para los amigos que están en esta hora de la mañana sintonizando la 92.1 en Panguinza. ¿Cómo estamos, la gente de Panguinza? ¿Cómo estamos? Buenos días. El saludo muy especial para don Jorge. ¿Qué tal? Buenos días, buenos días. Don Aguchito, hola, ¿qué tal? Buenos días. Por acá tengo otro saludo, dice Nandito. ¿Qué tal? Buenos días. Excelente programa. Qué bonito que nos levantes con todos esos ánimos.

otro saludo, dice Giselita. Hola, Gise, ¿qué tal? Buenos días. En el Cantón El Panqui estamos a full sintonía, Nandito. Dice, ¿qué tal? Buenos días, buenos días. Muchas gracias a los amigos, a las amigas quienes en esta hora de la mañana disfrutan del chichazo mañanero en este San Martes, ya 26 de mayo. Oigan, ¿cómo pasa el tiempo? ¿Cómo pasa el tiempo? Por Dios. A los amigos en la Unión Lojana, ¿cómo están? Buenos días. Por acá

0: Son las 5 con un minuto.
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3: 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Voy a hacer un rastreo. Vamos a rastrear. Te voy a decir el nombre y apellido, quién te robó. Y si en ese momento vemos que esa persona que te robó todavía tiene lo que te robó, te lo hago recuperar. Pero tienes que comunicarte conmigo lo más pronto posible. Hermanito de Panguinza, Nangarixa, mi amigo de Zumbi, mi hermanito de Palanda, de Zumba, Valladolid, Chito, La Canela, San Francisco, mi amigo del Pangui, usted que trabaja todos los días, usted le da duro al trabajo, usted trabaja en los feriados, en su cumpleaños, pero el dinero no le alcanza. Necesitas una ayudita, un secreto, para que la suerte esté de tu lado. Usted ve cómo su vecino está sacando el oro. Usted ve cómo su vecino tiene lindos animales, linda finca, linda mujer. Tu vecino ya cambió de carro. 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Mi amigo, me estás escuchando el programa. 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Te han dejado de lado. 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Pero tu mamá está del lado de tus medios hermanos. 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Usted que me escucha en Centinela del Cóndor, mi amigo que me escucha en Cariamanga, en Espíndola, en Amalusa, en mis amigos también de Vilcabamba, Malacatos, este año te ha ido mal, has empezado mal el año. Tu mujer se fue con el dinero. Tu mujer se fue con el dinero y con tus hijos. Tú quieres recuperar a tu mujer y quieres recuperar el dinero. Tu mujer se fue con el oro. Tu mujer te ha dejado en la calle. Quiero que te comuniques conmigo. Voy a hacer un rastreo en las cartas del tarot. ¿Por qué tu pareja cambió de la noche a la mañana? Tu pareja era un buen hombre. Un buen hombre, pero se fue, te abandonó, se fue. 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Hermanito, has sido víctima de una suciedad. Te han hecho un daño, te has hecho ver, has consultado, sabes que tu suegra nunca te ha querido. Tu suegra te hizo un daño. Por eso estás enferma. Te estás quedando huesito. Donde vives hay mucha envidia. Tus vecinos son envidiosos. 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

Señoras y señores, ya marcamos la hora 5:28 minutos, 5 de la mañana, 28 minutos. ¿Cómo estamos? Buenos días. Buenos días. Buenos días, ya levantes, ¿eh? Estamos de amanecida aquí con lo mejor de la música, con lo mejor de la chichita mañanera, ya sabes, para que usted pueda levantarse con toda esa actitud positiva, sí, señor, ¿eh? Buenos días. Don Biche, ¿qué tal? Buenos días. El sargento Puyaguari, ¿qué tal? Buenos días en la ciudad de Cuenca. ¿Cómo está? Buenos días. Rosy en la ciudad de Loja. Por acá tengo el saludo muy especial a la familia Aguilar. ¿Cómo está? Buenos días. María Reyes, ¿qué tal? Buenos días. Saludo para la señora Patricia en la Y de los Ayampacos, sí, allá en Gualaquiza. ¿Cómo está? Buenos días. El saludo también para la familia Lituma, especialmente para Silvanita, que ya en esta hora de la mañana está de pie haciendo ese rico desayuno. ¿Cómo está? Buenos días. 5:29 minutos.

Y con esta bombita, señoras y señores, despedimos este programa el día de hoy, martes 26 de mayo del 2026. 5:42 minutos, señoras y señores. Gracias, buenos días, sigan acompañados, ¿sí? La 92.1 seguidamente, ya se viene.

0: Gracias, buenos días, buenos días, buenos días, buenos días, mi gente, buenos días.
1: Son las 5 con 42 minutos. 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Escucha este programa de la mesa curandera, Flor de la Esperanza. Maestro Damián, bienvenido a su programa.
2: Por culpa de tu familia, tu hogar se ha destruido, tu pareja te abandonó, tu familia es muy envidiosa. 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Tu suegra se encargó de que tu mujer te abandonara. 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Pero tienes que comunicarte conmigo lo más pronto posible. Hermanito de Panguinza, Nangarixa, mi amigo de Zumbi, mi hermanito de Palanda, de Zumba, Valladolid, Chito, La Canela, San Francisco, mi amigo del Pangui, usted que trabaja todos los días, usted le da duro al trabajo, usted trabaja en los feriados, en su cumpleaños, pero el dinero no le alcanza. Necesitas una ayudita, un secreto, para que la suerte esté de tu lado. Usted ve cómo su vecino está sacando el oro. 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Tu vecino ya cambió de carro. Tu vecino ya compró una volqueta. Y usted, mi amigo,

0: 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Usted que me escucha en Centinela del Cóndor, mi amigo que me escucha en Cariamanga, en Espíndola, en Amalusa, en mis amigos también de Vilcabamba, Malacatos. Este año te ha ido mal, has empezado mal el año. Tu mujer se fue con el dinero. Tu mujer se fue con el dinero y con tus hijos. Tú quieres recuperar a tu mujer y quieres recuperar el dinero. Tu mujer se fue con el oro. Tu mujer te ha dejado en la calle. Quiero que te comuniques conmigo. 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Un buen hombre. Pero se fue. 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Hay que tener cuidado. ¿Cuántos hermanitos mineros llegan a mi casa y me dicen, Damián, me iba muy bien económicamente y ahora estoy en la calle? Estoy vendiendo mis máquinas, mis volquetas. Estoy quedando en la calle. 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Encima soy diabético. Me cayó la diabetes. Mi amigo, hay que consultar en las cartas del tarot. La maldad, la envidia existe. A lo mejor ese tío que tienes es envidioso. Ese primo, ese medio hermano que tienes es cizañoso. Yo te lo voy a decir todo en una lectura de cartas del tarot. 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

0: Son las 5:56.
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1: Saludos cordiales, amigas y amigos oyentes. Muy buenos días. Un gusto saludar a nuestra directa y distinguida audiencia. Hoy ya estamos con el calendario martes 26 de mayo del año 2026. A pocos días para que finalice el mes de mayo. Mes también conocido en la fe católica como el mes de María. Oyentes, amigos, para el día de hoy tenemos bastantes noticias que las vamos a compartir en este espacio informativo del primero de la mañana, informativo regional. Saludamos ya a nuestra audiencia aquí en la provincia de Zamora Chinchipe, también a nuestra audiencia en la provincia de Loja, El Oro, El Azuay, Morona Santiago en señal abierta. Y a través de las plataformas digitales llegamos con la información al Ecuador y al mundo. Bienvenidos. Aquí abrimos el telón de los más importantes titulares.
2: Hola, estos son los titulares.
1: Más de 3.200 habitantes se benefician con proyecto de renovación urbana. En Loja dice en el olvido, un año de gestión de Noboa entre promesas y cero obras. Brote de dengue en Macará preocupa a sus habitantes, más de 30 casos. Unidad educativa del PCI, Zamora Chinchipe realizó con éxito la cuarta feria de proyectos, emprendimientos en Zumbi. Ejército ecuatoriano da operaciones contra la minería ilegal en Zamora Chinchipe. La compra internacional de medicinas genera expectativa entre pacientes, pero persisten reclamos por escasez. Conozca usted cuando se termine el año lectivo 2025-2026 en el régimen Sierra y Amazonía. Oyentes, amigos, también en titulares tenemos parte del informe que dio el primer mandatario con motivo de su primer año de gestión. En su informe dice a la Nación, Daniel Noboa dijo que continuará con mano dura contra el crimen organizado. Ya con el detalle y ampliación de estos titulares, oyentes, amigos, volvemos en breve.

0: informativo.
1: Más de 3.200 habitantes se benefician con proyectos de renovación urbana en Yantzaza. La alcaldía de Yantzaza inauguró el proyecto denominado Renovación Urbana Sostenible del Barrio Norte y Barrio San Francisco de la ciudad de Yantzaza, fase 1. Una obra de infraestructura urbana que demandó una inversión de $3,087,000 y beneficia de manera directa a más de 3.200 habitantes del cantón. El acto inaugural se desarrolló el pasado 22 de mayo del 2026 con la participación de moradores de distintos sectores, autoridades locales y representantes de instituciones públicas y privadas, quienes asistieron a la entrega oficial de esta importante obra orientada a fortalecer la infraestructura urbana y mejorar la calidad de vida de los habitantes beneficiarios. El proyecto contempló la ejecución de 42.910.54 metros cuadrados de asfalto de calles, 396 metros de embaulado, construcción de sistemas de alcantarilla y agua potable, acometida domiciliarias, además de 16.524 metros cuadrados de aceras, bordillos, jardineras y señalización vial. También se ejecutó la iluminación de 7.4 kilómetros de vías mediante modernas luminarias. Las labores iniciaron en enero del 2024 y forman parte del proceso de regeneración urbana impulsado por el municipio en los barrios Norte y San Francisco. Durante este importante evento, la alcaldesa de Yantzaza, María Lalangui, destacó que esta intervención representa un paso importante en la transformación urbana del cantón, orientada a generar espacios más seguros, ordenados y dignos para la ciudadanía. Por su parte, el presidente del barrio San Francisco, Rodrigo Medina, expresó su agradecimiento a las autoridades municipales por concretar una obra esperada durante varios años. Hoy, dijo el dirigente barrial, esta obra contribuye al desarrollo y bienestar de cientos de familias de la ciudad. Con la entrega de este proyecto, la municipalidad de Yantzaza ratifica su compromiso de continuar impulsando obras integrales que fortalezcan la conectividad, el desarrollo urbano y el progreso sostenible del cantón Yantzaza. Ya el reloj de Radio Amazonas marca 6:11, 6:11 la hora en nuestro territorio ecuatoriano. Más noticias, amigos oyentes, que se generan desde nuestra matriz en la ciudad de Yantzaza. Atención, ponga mucha atención. Se vive con fe las vísperas de Santa Marianita de Jesús en nuestra ciudad. La noche de ayer, lunes 25 de mayo, se desarrolló la Eucaristía y procesión de vísperas en honor a Santa Marianita de Jesús en Yantzaza, con la participación de fieles católicos que acompañaron con fe y devoción esta tradicional celebración religiosa. Los actos religiosos son presididos por los frailes franciscanos junto a priostes y devotos que año a año mantienen viva esta manifestación de fe. El martes 26 de mayo se cumplirá el día central de fiestas, con la Eucaristía solemne prevista para las 19 horas, presidida por Monseñor Jaime Castillo, obispo de Zamora Chinchipe. Así, oyentes amigos, para quienes profesamos la fe católica, se vive en Yantzaza las vísperas de Santa Marianita de Jesús, nuestra patrona de nuestra ciudad, y todo lo que los fieles creyentes en nuestra religión católica, los priostes, año tras año vienen presentando diferentes actividades. Hoy nos va a acompañar Monseñor Jaime Castillo, obispo de Zamora Chinchipe, este martes 26 de mayo, para cumplir el día central de nuestras fiestas. Más noticias, amigos oyentes, que compartimos a esta hora de la mañana. Más noticias. Atención. Unidad Educativa del PCI Zamora Chinchipe realizó con éxito la cuarta feria de proyectos. Estos emprendimientos se llevaron a efecto en la ciudad de Zumbi. La Unidad Educativa PCI Zamora Chinchipe desarrolló con éxito el pasado viernes 22 de mayo en el Parque Central de la ciudad de Zumbi, Cantón Centinela del Cóndor, la cuarta feria de proyectos interdisciplinarios, emprendimientos y del Bachillerato Técnico en Diseño de Modas, un evento académico que reunió a estudiantes, docentes, padres de familia, autoridades y ciudadanía en general, en torno a la creatividad, la innovación y el emprendimiento. La actividad inició desde las 9 horas. Contó con la participación activa de las 8 extensiones educativas de la institución, entre ellas Zamora, 28 de mayo, Zumbi, Guaysimi, Yanzas, El Pangui, Palanda y Zumba, cuyos estudiantes presentaron diversos proyectos científicos, tecnológicos, artísticos y productivos elaborados como parte de su formación académica. Durante la jornada, los asistentes recorrieron las distintas stands donde se expusieron propuestas innovadoras relacionadas con ciencia, tecnología, ingeniería, arte y matemáticas, además de emprendimientos y trabajos prácticos que reflejan el talento, el aprendizaje y la visión creativa de los señores estudiantes. El evento también permitió evidenciar la integración de conocimientos y el desarrollo de competencias fundamentales orientadas a fortalecer las habilidades técnicas, pensamiento lógico, innovación y emprendimiento. La exhibición del proyecto, la feria tuvo como propósito difundir las ofertas académicas vigentes que mantienen la institución para jóvenes y adultos en Zamora Chinchipe. Entre ellas se destaca la modalidad a distancia virtual en temporalidad intensiva que permite aprobar cada curso en 5 meses, brindando flexibilidad para quienes desean culminar sus estudios adaptándose a horarios y responsabilidades. Asimismo, se promocionó el Bachillerato Técnico de Productivo con Diseño de Modas, dirigido a personas que ya poseen título de bachiller. Esta oferta académica se desarrolla en modalidad presencial y tiene una duración de 10 meses. El enfoque en la formación técnica y práctica para facilitar la interacción laboral, el emprendimiento en el sector textil y de la moda. Para la rectora de la institución, Janina Pucha, destacó que estas iniciativas buscan ampliar oportunidades educativas y fortalecer la preparación técnica y profesional en la población. Así, oyentes, amigos, todos estos eventos nos van siempre dando oportunidades para quienes no han podido todavía estudiar o quienes quieren hacer sus prácticas y luego salir a poner su emprendimiento. Acá en Zamora Chinchipe hay muchos emprendedores, pero justo esas oportunidades que nos da ya un título es un respaldo para nuestros nuevos y visionarios emprendedores en la provincia amazónica de Zamora Chinchipe.
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1: Oyentes, amigos, tenemos algunos ya radio oyentes que nos están acompañando a esta hora desde Zumba. Nos saluda Javier Pintado Jiménez, dice: saludos, excelente informativo. También desde la parroquia del Cisne nos escribe Wilman Reyes: saludos, doctor Angelito, desde el Cisne, los que hacemos Reyes Sonido. Bueno, ahí mis amigos del Cisne están también de fiestas todo este mes de mayo para celebrar este mes mariano de nuestra hermosa y portentosa Virgen Reina del Cisne. Así que saludamos al pueblo de la parroquia del Cisne, a sus autoridades, que lo disfruten de mejor manera. También quienes llegan desde diferentes partes y latitudes del Ecuador van a visitar la parroquia del Cisne. Maravilloso, maravilloso. La vía nomás que está pidiendo a la gente que se le dé un mantenimiento, porque hay partes que se está yendo ya también el talud, y ellos siempre han hecho un llamado a las autoridades de este espacio informativo. Pedimos a las autoridades en competencia que atiendan esta importante vía que nos da un turismo, tanto en el mes de mayo como en el mes de agosto, un turismo que mueve economías, que da oportunidades a quienes como emprendedores, visionarios, trabajan en gastronomía, otros con la situación del comercio, la venta de diferentes productos. Entonces tenemos que atender esta vía, que es una vía tan importante para el desarrollo, no solamente de la parroquia del Cisne, sino para el desarrollo de la provincia de Loja y de la región sur del Ecuador. Percy Ramírez Pizarro: saludos, doctor, Dios lo bendiga, desde Moyobamba, República del Perú. Gracias a Percy Ramírez Pizarro. Nuestro medio de comunicación tiene una gran penetración porque estamos en plena línea de frontera en la cordillera del Cóndor y todo lo que es el departamento de Amazonas. Nos escuchan con nitidez y claridad. Gracias a don Percy Ramírez Pizarro por sus saludos y gracias también por las bendiciones que él pide a Dios que nos bendiga. Gracias desde Moyobamba, República del Perú. Nos vamos, amigos oyentes, nos vamos a una cortina para poder seguir con más información.
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2: Son las 6:20.
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1: Atención. Atención a la siguiente invitación. La Escuela de Capacitación del Sindicato de Choferes Profesionales del Cantón Yanzaza invita a todos los interesados a matricularse para el curso de obtención de la licencia tipo E convalidado, la misma que cuenta con un camión y un tráiler para las prácticas de conducción. Las matrículas están vigentes desde el lunes 27 de abril hasta el día martes 16 de junio del año 2026. Las clases son virtuales y prácticas presenciales. Las matrículas se están receptando en la Secretaría de la Escuela de Capacitación, ubicada en el barrio San Francisco, calles José Arcentales entre Orquídeas y Girasoles, en los horarios de atención de 8 a 12 horas y de 14 a 18 horas, cupos limitados. 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Ven y aprovecha esta oportunidad. Atentamente, abogado Sergio Salinas Cueva, secretario general del Sindicato de Choferes Profesionales del Cantón Yanzaza. 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

6 de la mañana, ya con 27 minutos, oyentes amigos, y en el informe a la Nación, realizada por el presidente de la República, Daniel Noboa Acín, el 24 de mayo, desde el hemiciclo del Parlamento Nacional o Asamblea Nacional. El presidente, en su informe a la Nación, dijo que continuará con mano dura contra el crimen organizado. A ver si tenemos el fragmento para presentar las palabras del señor presidente de la República en su mensaje.

0: todas las mafias que esperaron ver aquí un presidente cansado, les digo, primero se van a cansar ustedes antes que me canse yo. En el 2025 los buscamos, los encontramos y los extraditamos desde este país de ser necesario. Y en ese periodo que continúa no tendrán dónde esconderse. Hoy el Ecuador sabe que tiene un gobierno que combate, que enfrenta y que ha decidido recuperar el orden. Y no me refiero solamente a los grandes operativos, sino a los resultados que se sienten en las familias que quieren recuperar su paz. A todas las mafias que esperaron ver aquí.
1: Así, oyentes amigos, el testimonio en su mensaje a la nación del presidente de la República, mano dura contra toda la situación del crimen organizado. Entender que es un crimen internacional el que está en el país. Miren, amigos oyentes, un crimen que profundizó su presencia en el territorio ecuatoriano. No de ahorita, eso es de años, de muchos años atrás. Está la mafia italiana en Ecuador. Están mafias también de México, como Sinaloa, carteles de la droga. Están carteles y mafias colombianas. Y más lo que han podido captar las cifras extraoficiales. El componente de la delincuencia, para tener una idea, supera los 60 mil personas que están enroladas con la situación del crimen organizado. Otro punto que hay que considerar: estas mafias tienen inmensos intereses en el tráfico de la droga. Por eso es que estos carteles de otras partes del mundo han penetrado y han hecho ya raíz en el Ecuador. Entonces, el tráfico de estupefacientes en el mundo ilegal da grandes réditos económicos. ¿Con esto qué quiero decir? Que teniendo un poder económico, les vuelve al crimen organizado una fortaleza, porque tienen dinero, que a lo mejor ni el Estado lo tiene, tienen armamentos que ni nuestras Fuerzas Armadas ni nuestra policía la tiene. Tienen logística en tecnología, lo que para el Estado no es muy fácil invertir y comprar esa tecnología para poder contrarrestar estos grupos delincuenciales. Y lo otro, están extendidos en todo el país, en todo el territorio ecuatoriano. Entonces no podemos hablar solamente de un Estado narco. No. El narcotráfico ha penetrado ya por muchos años en el país. Estamos hablando del peligro de un Estado fallido, porque cuando los tentáculos de estos grupos no solamente topan la situación de llevar su negocio, como es la droga, han penetrado en casi una gran mayoría de estamentos de la sociedad ecuatoriana. ¿A qué me quiero referir? Están metidos en la clase política. Estos mismos grupos están metidos en las instituciones del Estado. Claro que no en su totalidad, pero han calado fuerte en la función judicial, en la Fiscalía del Estado, en la Asamblea Nacional, en el mismo Ejecutivo. Entonces, cuando le escuchamos al presidente que dice que no dará su brazo a torcer, es un mensaje alentador, porque ese mensaje es el que necesitamos el pueblo ecuatoriano. Nosotros somos padres de familia, muchos somos ya hasta abuelos. ¿Qué sociedad queremos dejarle a nuestro país? Una sociedad conflictiva, una sociedad insegura, una sociedad de peligro, que nuestros hijos cuando van a la escuela no sabemos si regresarán, o nos llamarán que ya fueron secuestrados, o que ya al menos, si no se tiene el dinero para el rescate, nos mandan el mensaje que ya murió. Entonces hay que entender estos problemas tan delicados que vive el país, y que para cualquier gobierno, sea de derecha, sea de centro, sea de izquierda, no es tan fácil poder combatir y tener resultados de cero seguridad, que es lo que quisiéramos, o cero inseguridad, que es lo que quisiéramos el pueblo ecuatoriano. Esto es un proceso. Esto es un proceso. Ya, oyentes, amigos, son 6:33 a.m. Aguchito Sarango nos escribe, dice: gracias, doctor Angelito, por tenernos bien informados. Que Dios bendiga día a día. Un fiel oyente desde Pindalito, parroquia de Los Encuentros. Gracias por escribirnos, gracias por estar pendientes. Y también ustedes pueden enviar sus mensajes. ¿Tenemos ahí algún mensaje? ¿Lo podemos reproducir? A ver, tenemos un audio. Fernando.
2: Buenos días, doctor Angelito Núñez. Muchísimas gracias por tenernos informados de las noticias más importantes de la Amazonía.
3: Y ellos siempre han hecho un llamado a las autoridades
2: de espacio de San Pedro de la Bendita, Tomás Jiménez.
3: Que atiendan esta importante vía que nos da.
1: Ahí estamos con un reporte de sintonía desde la parroquia San Pedro de la Bendita en el cantón Loja, provincia de Loja. Así es que ahí saludamos a don Tomás Jiménez. Gracias, don Tomás Jiménez, por ser parte de nuestra familia de Radio Amazonas y por estar pendiente de todos los programas que hacemos y especialmente los informativos. Teníamos, Fernando, ¿algo más? A ver. Avanzamos. Avanzamos, vamos a ir procesando los mensajes que nos van llegando al WhatsApp también. Vamos a ir los oyentes, amigos, compartiendo de acuerdo a cómo nos van escribiendo también nuestros amigos que están pendientes del informativo. René Huachizaca dice también: le saludo, le escucho en la 22 de noviembre y pasaje Eugenio Espejo. Esto es en la ciudad de Loja. Así nos escribe René Huachizaca: doctor, buenos días, le escucho en la 22 de noviembre y pasaje Eugenio Espejo. Saludos, nos escribe René Huachizaca. Gracias, esto nos alienta, amigos oyentes, para poder cada día ser mejores, poder madrugar también. No es un esfuerzo, nos gusta hacer comunicación. Hemos hecho casi 30 años en estos micrófonos de Radio Amazonas y para nosotros es una alegría poder estar compartiendo con cada una de la gente que madruga y está con nosotros. Más noticias que nos llegan desde el PANGI, amigos oyentes. El PANGI adopta metodología internacional APEL para fortalecer la gestión de riesgos y atención de emergencias. El cantón El PANGI en la provincia de Zamora Chinchipe dio un importante paso en materia de prevención y gestión de riesgos, con el lanzamiento oficial del proceso APEL, concientización y preparación para emergencias a nivel local. Iniciativa impulsada por el Gobierno Autónomo Descentralizado Municipal, en articulación con el Comité de Operaciones de Emergencias COE Cantonal y con el apoyo de la empresa Lundingol. El acto técnico informativo se desarrolló en las instalaciones del Tropical Resort y reunió a autoridades locales, organismos de respuesta y representantes de diferentes instituciones vinculadas a la seguridad y gestión de riesgos del territorio. La metodología APEL fue desarrollada por el Programa de las Naciones Unidas para el Medio Ambiente y ha sido aplicada en más de 80 comunidades de más de 30 países con el objetivo de fortalecer las capacidades locales de preparación y respuesta frente a riesgos tecnológicos, naturales y eventos, es decir, desastres tecnológicos provocados por los fenómenos naturales. Con esta implementación, el PANGI se convierte en el segundo cantón del Ecuador, después de Yanzaza, en adoptar esta metodología internacional orientada a fortalecer la seguridad territorial y la resiliencia comunitaria. Para el alcalde del PANGI y presidente del COE cantonal, Jairo Herrera, destaca que este proceso permitirá construir de manera conjunta el Plan Integral de Preparación y Respuesta ante Emergencias del Cantón. Más noticias, amigos oyentes, que nos están llegando a esta hora de la mañana. Vamos revisando también noticias que nos llega desde la región sur del país y que también preocupa a sus habitantes. Brote de dengue en Macará genera preocupación. Más de 30 casos ya verificados. El incremento sostenido de casos de dengue en el cantón Macará, provincia de Loja, en la región sur del Ecuador, mantienen alerta a las autoridades sanitarias y a la población. Hay 30 casos, especialmente en el sector periférico y las parroquias rurales. Durante el pasado fin de semana se desarrolló una minga de limpieza comunitaria con el propósito de frenar la propagación del mosquito transmisor y disminuir el riesgo de complicaciones graves asociadas a la enfermedad. La epidemióloga del Ministerio de Salud, Cristina Sotomayor, informó a Diario Crónica que con corte a la semana epidemiológica número 19 se registran 30 personas contagiadas. Del total, 25 pacientes presentan cuadros sin signos de alarma, mientras que 5 permanecen bajo vigilancia médica debido a síntomas de mayor riesgo. Estos contagios son paulatinos. Comenzaron a expandirse hacia los barrios periféricos de Macará, donde anteriormente no se reportaba afectaciones. Esto debido a variaciones climáticas, a la proliferación de criaderos del mosquito. Entre estos sectores comprometidos constan con Gonamá, 25 de junio, Bello Horizonte y Centinela del Sur, entre otros barrios. También se han destacado ya la presencia de brigadas impulsadas por instituciones locales que buscan eliminar los focos de reproducción del vector, reduciendo la presencia de larvas y evitar que el sistema sanitario enfrente una posible saturación por el aumento de pacientes. Noticias, amigos oyentes, que compartimos a esta hora. Desde Loja también hay noticias como las que acabamos de presentar. Desde Namires Bajo nos escribe Víctor Carlos Guamán Cajas. Saludos, dice, desde Namires Bajo. Gracias al doctor Víctor Carlos Guamán Cajas, que nos está dando reportes de sintonía. Loja en el olvido, un año de gestión de Noboa entre promesas y cero obras. El descontento ciudadano en la Centinela del Sur se agudiza ante la falta de obras por el gobierno nacional. Aunque anuncia planes de inversión, la realidad en las calles y carreteras lojanas es el colapso, el estancamiento económico por fronteras cerradas y la indignación de sus habitantes. Al cumplirse el primer año de gestión del presidente Daniel Noboa Sin, el balance en la provincia de Loja dista mucho de los discursos oficiales. A pesar de los recientes anuncios ministeriales que prometen millonarias inversiones a futuro, la percepción generalizada en las calles de la urbe lojana y sus cantones es de profundo y rotundo desacuerdo. La indignación no es infundada. Sectores gremiales, sindicales y ciudadanos de a pie coinciden en que los compromisos de campaña, como la anhelada ampliación a 4 carriles de la vía Loja-Catamayo, se han quedado estancados en el papeleo, mientras las rutas actuales se caen en pedazos debido al invierno y la falta de mantenimiento estructural. El descontento se respira en el sector comercial. Turistas y ciudadanos de a pie coinciden en que los compromisos de campaña, como la anhelada ampliación a 4 carriles de la vía Loja-Catamayo, se han quedado estancados. estancados en el papeleo, mientras las rutas actuales se caen.

más afectados. Testimonios como el de Carlos Mendoza Girón, conductor con más de 15 años de experiencia en la ruta Loja, Cuenca, expresó a Diario Crónica y a otros medios de comunicación que el peligro diario que se exponen los transportistas. Viajar por el tramo Loja-Oña es una ruleta rusa. Llevamos meses esperando que el Ministerio de Infraestructura y Transporte mueva al menos una sola máquina en los puntos críticos de Carigán, Santiago, Saraguro, pero no hay nada. Nos dicen que hay respuestas aprobadas para la intervención, pero las llantas rotas y los carros dañados los pagamos nosotros. Novoa se olvidó de que Loja también es Ecuador, puntualiza el transportista. El malestar también se traslada a la gestión de los gobiernos autónomos descentralizados. Así, el testimonio de Elena Guamán, comerciante del mercado de Macará y activista social, lamentó a Diario Crónica el estancamiento de la economía local por la falta de inversión estatal. A la problemática se suma que llevamos exactamente 5 meses de la frontera cerrada. Aquí dice, no hay obras que generen empleo, porque desde que Noboa asumió como presidente de la República, el Estado no ha efectuado ninguna obra visible directamente. Los contratos de empresas privadas con el gobierno, la mano de obra no es local, añaden estos testimonios. Por su parte, el ciudadano José Criollo acotó que el presidente vino a Loja a ofrecer millones en vialidad, pero caminamos por el paso lateral de la ciudad de Loja y da pena ver cómo se hunde la mesa. O, por ejemplo, en el sector de Puerto Seco, la vía está alzándose en pedazos. El MIT anunció una proyección de inversión de 48 millones para la red vial estatal lojana. Sin embargo, los sectores técnicos de la provincia ven estos anuncios con desconfianza. Los profesionales han señalado reiteradamente que los parches viales son insuficientes para la magnitud del colapso estructural que sufren los cantones. A este panorama se suma el escándalo técnico-energético revelado recientemente por la Contraloría General del Estado en el Cantón Catamayo. El examen especial al contrato de generación eléctrica emergente con la firma Progen, valorado en más de 20 millones de dólares, desnudó un panorama desolador por las cuantiosas pérdidas. Un año en ese ámbito, para el analista político y exdocente Carlos Jara, puntualizó que el primer año del régimen de Daniel Noboa Sin concluye en Loja bajo una tensa calma y un divorcio evidente entre el aparente trabajo de las carteras de Estado y el día a día de sus habitantes. La provincia lojana demanda atención urgente, no con firmas de convenios, sino con trabajo efectivo y obras en territorio. Mientras tanto, el rechazo ciudadano sigue sumando, el cual bajó de 75% en un inicio de aceptación al 45% en la actualidad. Así, oyentes amigos, Loja en el olvido, un año de gestión de Noboa entre promesas y cero obras. Vamos un poquito más allácito de Loja, como dice rutinariamente sus habitantes. Así dice, vamos un poquito más allácito. Término lojano, término del zamorano, más allácito. Aquisito nomás. Vamos aquisito nomás a Zamora, la capital de nuestra provincia. Y si hablamos de vialidad, oiga, da un poco de pena y de tristeza. El eje que nos comunica vial desde Loja, la capital de la provincia, con la capital lojana, es igual. Cuando vino el mandatario a Loja, sus autoridades por ahí le dieron una manito de gato. Es decir, tapar los huequitos.
con el peligro de que el presidente a lo mejor llegue a

0: Zamora también. Y le esconden la realidad como le escondieron en Loja. Le escondieron, era que el presidente se baje de su vehículo, camine ahí en el plateado, antes de la entrada al antiguo control de la policía. Ahí era que lo hagan bajar al presidente, pero sin tapar los huequitos, pues sin trampa, autoridades que lo representan. Y que también lo hubieran hecho caminar por esta importante eje de desconcentración, como es esta vía, antes muy bonita cuando se construyó, ahora está levantándose todo. También era que camine el presidente en la entrada, esto por la Panamericana que viene de la costa, ahora vamos por la Panamericana que viene de la región Interandino-Sierra, que viene desde Cuenca, Carigán. Ahí está también otra prueba. La tercera, la que viene desde el Valle para Zamora. Nos encontramos siempre cuando caminamos personas de buen corazón que llevan sus palitas para ganarse el pan de cada día. Y de esos encontramos bachando con el sudor, con las lágrimas, poniendo tierrita para que los huecos no le den la bienvenida a Loja y no le den la bienvenida a Zamora, nuestra capital. Esa es una realidad que no hay cómo esconder. Pero también hay corresponsabilidad. Son corresponsables las autoridades que ha elegido el presidente de la República en territorio. Gobernadores. Los señores del Ministerio de Transporte y Obras Públicas. Todos con trampa esconden cuando visita un mandatario. ¿Cuándo aprenderemos a ser frontales y directos? Y a no cuidar el puestito. Cuando nos recibe, nos visita un presidente, un ministro, hay que decirle la verdad sin temor ni miedo, aunque a continuación me cancele del puesto. Pero yo me debo más al pueblo que a un presidente, porque ese puesto es pasajero. Ese cargo que me lo dan en territorio es momentáneo. Mañana me dicen gracias y se acabó. Pero lo que, si usted es permanente como ciudadano, porque usted se queda en su provincia, entonces ustedes tienen que dar la cara, no esconder los estados como se encuentran, especialmente de vialidad. Más noticias, amigos oyentes, más noticias que estamos a esta hora. También los mensajes nos siguen llegando. Gracias a Estelita Armijos, dice: buen día, doctor Ángel Núñez, gracias por la primera emisión de Ecuador Amazónico al Día, con noticias de actualidad que las emite con veracidad, frontalidad, como es su característica, con sus excelentes comentarios. Que tenga un bendecido inicio de semana. Amén. Gracias para Estelita Armijos y para todos quienes nos escriben. Avanzamos, oyentes, amigos, con más información. Vamos a ver qué es lo que pasa un poco en otros lugares, qué es lo que pasa en otras latitudes de nuestro querido país. A ver, aquí estamos con las expectativas, oyentes, amigos, desde Machala, desde la región sur del Ecuador, Machala, la capital bananera de los ecuatorianos. Allá dice: compra internacional de medicinas genera expectativa entre pacientes, pero persisten reclamos por escasez. Todo hay que comprar afuera. Esta frase se repite una y otra vez entre los pacientes, jubilados y familiares que diariamente acuden a hospitales y subcentros de salud en busca de atención médica y medicamentos que aseguran muchas veces no existe en las farmacias de las casas de salud públicas. Las declaraciones surgieron luego de que el presidente de la República, en su informe a la Nación, anunciara este 24 de mayo en la Asamblea Nacional una cooperación internacional con India para abastecer de medicinas al sistema público de salud de Ecuador. Según explicó el mandatario, el gobierno realizará una gran compra internacional de medicamentos mediante un mecanismo entre gobiernos con el objetivo de evitar intermediarios y presuntos sobreprecios en la contratación pública. ¿A dónde ha llegado el país? Miren la desconfianza. Que el mismo mandatario ya no confía ni siquiera en sus ministros. Peor, pues, en los proveedores. Deben ser algunos dueños de los laboratorios, pues que ahora se les va a acabar esos negociados. Oiga, hay gente que está dentro, metida en el Ministerio de Salud Pública. Oiga, estos malos ecuatorianos, como funcionarios que ya son de carrera, lejos de ayudar a solucionar el problema, no, más bien torpedean. No hay medicamentos, vayan a comprar, o cualquier cosa se inventan. Además, aseguró que los fármacos contarán con certificación de la FDA de Estados Unidos y llegarían al país en aproximadamente 3 semanas, de acuerdo con lo señalado posteriormente por la ministra de Gobierno. Pero hasta pronto, falta de medicinas. Sin embargo, mientras el anuncio genera expectativa en Machala como en el Ecuador, los ciudadanos describen una realidad marcada por la falta de medicamentos, largas esperas y tratamientos incompletos. José Vanegas Jaén, dirigente nacional de la clase jubilada y secretario de Defensa Jurídica de la Confederación Nacional de Jubilados del Ecuador, afirmó que la escasez de medicinas en hospitales del IES y del Ministerio de Salud se ha convertido en un problema constante. Vamos confiados, pensando que se nos va a atender de manera prioritaria, pero lamentablemente no hay la atención que necesitamos, expresó el dirigente. Vanegas señaló que aunque considera positiva la intención del presidente de realizar compras internacionales para evitar corrupción e intermediarios, el problema del sistema de salud va más allá de traer medicinas desde la India. No solamente tenemos que contentarnos con el ofrecimiento de importar de India los medicamentos o medicinas. Hay enfermedades catastróficas y raras que requieren otros tratamientos y otras alternativas, manifestó. Otro testimonio, Lucy Cajamarca, manifiesta que la situación es más sencilla de resumir. No hay medicina. La ciudadana contó que familiares suyos deben comprar todos los medicamentos fuera de los hospitales porque no encuentran abastecimiento. Que trate de ayudar, que trate de hacer algo por nosotros los pobres, los de a pie, dijo angustiada Lucy Cajamarca al referirse al anuncio presidencial. Otro testimonio es de Alberto Chávez, jubilado de 75 años. Quien describió el impacto emocional que genera acudir a una consulta médica y salir sin la medicina necesaria. Eso provoca nostalgia, tristeza, desilusión, desesperación, expresa Alberto Chávez. Contó que durante años ha aportado al Seguro Social, pero que en repetidas ocasiones ha tenido que adquirir medicamentos por su cuenta debido a la falta de abastecimiento en el hospital o los hospitales del IES. Cuestionó las deficiencias del sistema. También relató una experiencia positiva luego de haber sido derivado a un centro especializado privado para una operación ocular. Él dice en su testimonio: es la primera vez en mi vida que me tratan como un ser humano. Así comentó emocionado, destacando la atención recibida fuera del hospital tradicional. No obstante, insistió en que la crisis no se resolverá únicamente con convenios internacionales. El problema no es solo traer medicina. Faltan especialistas, equipos y una mejor administración. Hay demasiados años de corrupción. Las críticas también llegaron de parte de Narcisa, otra usuaria del sistema de salud público, quien asegura que incluso medicamentos básicos para la presión arterial escasean constantemente. Uno va solamente por el especialista, porque medicina no hay, manifestó. La mujer cuestionó que pese a pagar mensualmente el Seguro Social, muchas veces no reciben los medicamentos que necesitan. De nada sirve tener Seguro Social si no hay medicinas, reclamó. Así, amigos oyentes, la falta de medicinas en los hospitales del IES y del Ministerio de Salud es una realidad que venimos denunciando constantemente. Los jubilados llegamos esperando una atención prioritaria porque hemos aportado toda nuestra vida, pero lamentablemente la provisión de medicinas es deficiente y la atención deja mucho, mucho que desear. Oyentes, amigos, estas son las noticias de mi lindo Ecuador, tristes. Pero la verdad, como dice la misma gente sabia, no solamente es cuestión de medicamentos, es cuestión de especialistas, es cuestión de dotar, de equipar. Pero lo más importante que se está perdiendo, oiga, es la solidaridad. Es el rostro humano de quienes como funcionarios trabajan en el Ministerio de Salud y en el IES. Esta gente como que ha perdido la solidaridad, ha perdido la amabilidad. Porque, no en todos, pero sí en algunos centros de salud, hospitales, centros de salud, en los mismos hospitales que tiene el IES, cuando las personas humildes de a pie llegan y saludan, ni siquiera les dan una respuesta de contestar ese saludo. Entonces hemos perdido, pues, toda la parte humana. Y a veces, ¿por qué lo hacen? Porque estos señores ya tienen, pues, su trabajo con contrato indefinido. Entonces, como dicen, yo ya tengo mi aval que me ha dado el Estado. Solamente me interesa es cobrar mi sueldo y por ahí irme a dar una vueltita por si acaso hay algo que hacer. Han perdido el rostro social de la humanidad, la vocación de ser verdaderos apóstoles para salvar vidas. Ya lo han perdido. Estoy diciendo determinados funcionarios, no todos. Y esto es lamentable. Esto es algo que se ha perdido, los valores humanos. Y esto sí es preocupante para nuestra sociedad. Oyentes, amigos, es Ecuador Amazónico al día en su primer informativo de la mañana. Vamos a al corte publicitario, no se vayan. Volvemos con más información.
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2: Son las 7 en punto.
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0: Oyentes, amigos, estamos ya de regreso en el informativo regional Ecuador Amazónico al día, ya cuando nuestro reloj marca 7:05. Gracias. Nos llueven los mensajes, oiga, y unos mensajes subliminales. Muy bonitos, ¿ah? Aquí tenemos uno, dice: buenos días, distinguido doctor Ángel Núñez. Un saludo a toda su radio audiencia. En esta ocasión quiero comentar sobre un hecho muy altruista. Pasaban tres jóvenes por el parque central de la ciudad y uno de ellos, al ver la basura regada, se detuvo y se puso a recoger la misma y depositarla en su lugar. Si todos tuviéramos esa cultura, tendríamos una ciudad apreciada por propios y extraños. Considero que los basureros deberían tener llave para que los perros no la rieguen. Qué bonito. Bueno, quien me escribe no me pone el nombre, les ruego que debajo del mensaje me pongan su nombre para felicitarlo. Pero miren, estas son noticias buenas, noticias que al menos damos un ejemplo, como nuestros jóvenes, si fueran todos los jóvenes así, estamos seguros que tendríamos una nueva sociedad. Y esto hay que inculcarlo desde la escuela, desde el colegio. Inculcar a nuestros futuros gobernantes que los estamos formando desde la escuela, desde el colegio, este sentido maravilloso de la solidaridad. Mire, recogió la basura, iban tres, uno recogió la basura. Y no estuvo con el prejuicio de la que le digan algo. No. Él hizo el acto porque dijo: yo soy nacido aquí, esta es mi ciudad, yo amo aquí mi ciudad y por lo tanto quiero ver a mi ciudad limpia. Ese es el comportamiento que queremos. Esa es la nueva sociedad que tenemos que luchar para formarla desde el hogar, con buenos hábitos. Formarla en la escuela, señores profesores. No solo es la clase pedagógica, didáctica, que es la que tenemos que cumplir. No, también cumplamos la otra parte que nos falta: el amor a la ciudad, el civismo, el patriotismo, la ética, la moral, el respeto. Que ya lo estamos perdiendo, porque ahora nadie saluda. Desde niñitos ya nadie saluda. Por último, ni le saludan al papá ni a la mamá. Se perdió el respeto. Ya no le dicen, pues, como antes: papá, mamá. No. Llegan y le ponen un golpecito en el brazo: ¿cómo estás, vieja? ¿Cómo estás, viejo? Ustedes, padres de familia, son los responsables de tener hijos. ¿Que no los ha podido usted en la primera escuela de la vida, que es el hogar, poderlo formar? Y si no lo forman valores, el respeto al papá, a la mamá, ¿qué clase de hijos usted quiere tener mañana? No llore, no se lamente cuando sus hijos estén involucrados en droga. No se lamente ni llore cuando sus hijos estén involucrados en delincuencia, porque usted no le enseñó a respetar la cosa ajena. Y profesores, desde un lápiz que coge un alumno, hay que desde ahí enseñarle que eso no se hace. Un borrador, eso se devuelve, tiene dueño. Y esto es lo que nos está haciendo falta en nuestra sociedad. Felicitaciones a este joven. No sabemos si es de Yanzaza, de Zamora o de Loja, pero la actitud que la hizo, ya tenemos. El mensaje es del licenciado Paladines, Gonzalo Paladines, un brillante maestro de nuestra ciudad, ya jubilado. Y gracias, licenciado Gonzalo Paladines, por hacernos llegar estas noticias que a veces no las vemos, pero ustedes como ciudadanos las están compartiendo. Gracias, licenciado, una vez más, licenciado Gonzalo Paladines. Vamos con otro mensaje. Al mal tiempo, buena cara, dice Ángel Aguilar. Gracias, doctor Angelito, por informarnos sobre el crimen de nuestro país. Lo felicito desde Loja, la Castellana. gracias a nuestro radio oyente Ángel Aguilar, allá en la ciudad de Loja. Estamos aquí abriendo nuestro WhatsApp. Otro mensaje: saludos, doctor, escuchando las noticias que usted nos tiene informados a nivel de la provincia o a nivel del mundo. A ver, ahí no tenemos nombre. No tenemos el nombre. Lastimosamente, les pido para los siguientes mensajes que nos hagan llegar, nos pongan su nombre debajito para poderlos saludar, pues, felicitarlos por todo lo que ustedes, desde su punto de vista, comparten con este informativo. También lo pueden criticar, ¿no? Si hay algo que ustedes ven que yo no soy perfecto, no soy la monedita de oro, yo soy un ser humano común y corriente como todos ustedes. Entonces también nos interesa que ustedes alimenten con sus criterios, nosotros los respetamos. Aunque no los compartamos, los respetamos. Más noticias, amigos oyentes, más noticias que estamos compartiendo a esta hora de la mañana. Gracias por ser parte del informativo a esta hora del día. Daniel Noboa cierra su primer año entre seguridad y ajuste económico. El primer año completo de Daniel Noboa en Carondelet cerró con una paradoja política. El gobierno mantuvo capacidad de acción, aprobó leyes, sostuvo medidas económicas impopulares, como el caso del alza de los combustibles o la eliminación de los subsidios, y ejecutó operativos de alto impacto contra cabecillas criminales, pero también enfrentó reveses, porque esa es la vida. Noboa inició este periodo 24 de mayo del 2025, tras ganar la reelección y luego de completar una administración extraordinaria de 18 meses, abierta por la muerte cruzada decretada por Guillermo Lasso. El nuevo mandato ya no tuvo el carácter de transitorio de primero. Desde ese momento el presidente asumió el control de un gobierno con mayoría legislativa inicial, una agenda centrada en seguridad y economía y una expectativa de gestión más alta que la de su primera administración. El balance del año, oyentes, amigos, mezcla capturas, resultados concretos. Por ejemplo, capturas de alto perfil como la Dritán, Yika, alias Tony, Adolfo Macías, alias Fito, Wilmer Chavarría, alias Pipo. También inauguró la cárcel del encuentro y recurrió otra vez a estados de excepción y toques de queda. Pero Ecuador cerró 2025 con 9.216 homicidios intencionales y una tasa de 50.91 muertes por cada 100.000 habitantes, según datos atribuidos al Ministerio del Interior en la línea de tiempo revisada. A ver, ahí nos vamos a quedar, oyentes, amigos, porque tenemos que dar paso a un amigo oyente que nos está a esta hora. Quiere salir al aire, don Franklin Curipoma, desde el barrio El Playón, en la legendaria Paquiche, Centinela del Cóndor. Lo estamos escuchando, don Franklin. Bienvenido, muy buenos días.
1: Doctor Ángel Núñez, un gusto saludarle, un buen día. Primeramente, saludar a la audiencia de esta preciosa emisora Radio Amazonas y agradecer por el espacio que me dan para llegar con un pedido, con una sugerencia a la primera autoridad provincial, como es la ingeniera Carla Reati, prefecta de la provincia de San Martín Chinchipe. El pedido es para hacer un llamado y hacer de que se termine la obra. Bueno, terminada está, pero no está en su totalidad como para transitar ya vehículos livianos o rancheras, lo que sea. Nosotros hemos recorrido este lugar de los 9 kilómetros que se hizo la vía, pero lamentablemente la vía no está en condiciones de ser transitada. No tenemos cantarillas, no hay cunetas, está todo plano. Entonces, por el problema es de que en esta zona es muy lluviosa, pues la provincia es lluviosa, pues en el momento de llover, pues esto se se daña. Entonces, ¿qué se necesita hacerse? Un trabajo con cunetas, cantariles bien, para que esta vía sea transitada, porque ese es el problema que tenemos por el momento. El otro problema es por el problema que tenemos de la vía a los encuentros de Zarza, que si ya se tiene conocimiento que es por el asfalto que se va a hacer, entonces necesitamos de que esta vía pues sea en su totalidad y ya pues hecha y terminada en las mejores condiciones para poder nosotros salir por este lugar.
0: Correcto, don Franklin. Dos vías importantísimas de conectividad para los diferentes barrios de producción. ¿Qué nomás se produce, don Franklin, en estos barrios donde usted nos está llamando para que conozca la audiencia?
1: Bueno, pues como ya hay conocimiento de la ciudadanía, pues en el Zarza, Playón, Río Blanco, pues San Antonio, pues esta zona es minera, pero también es ganadera también. La mayor parte también se hace de la piscicultura, también se hace de otras actividades. También tenemos ahí la venta de hortalizas, bueno, como es de las diferentes cosas que se puede también sacar al mercado. Entonces se tiene muchos proyectos de hacer en el Playón, pero lamentablemente, como ha sido el problema de siempre, pues no hemos podido, por lo que no tenemos una vía de primer orden. Entonces ese ha sido un problema, y con esa ilusión, con ese afán, se hizo la gestión, se luchó pues hasta que se construya esta vía, que esté un poco más cerca, porque desde Playón a Paquilla más o menos hace una hora 20 minutos en carro, pero por la vía de que está en mal estado se hace, y yo creo que es un poco más corto que dar la vuelta por los encuentros. Entonces ese es el problema de que no se ha podido hacer. Tenemos muchos proyectos de piscicultura, de huertos familiares, como para sacar los productos al mercado, pero ese es el problema de que no tenemos la principal conexión, la primera actividad, como es una vía de primer orden, porque sabemos de que aquí en la provincia pues todas las vías son de cuarto y quinto orden, porque nosotros como decimos, nosotros somos de a pie, nosotros conocemos, trabajamos el diario, estamos por un lado y otro, conocemos vías como por ejemplo del Alto Nangariza, de vías de que realmente da pena de ver, y hoy pues que se está en campaña y vemos candidatos de que son de la misma zona, pero qué lamentable no haber hecho nada por su pueblo y ahora quieren trabajar por la provincia, ¿no? Entonces, como le digo, nosotros andamos por todo lugar y vimos lo desastroso que están las vías de diferentes lugares. Entonces, mi pedido más se enfoca a este pedido de la vía del Playón Santa Cecilia, pues de que se nos ayude a arreglar definitivamente, porque ya tenemos propaganda, tenemos ya propaganda de que se va a inaugurar la obra. Entonces yo hago ese llamado pues de que la obra no está terminada en su totalidad. Como acabo de mencionar, pues no hay cunetas, no hay cantarillas. Entonces, ¿de qué nos serviría inaugurar? Pero una obra de que no está, que no brinda las condiciones para transitar, como digo, carros de livianos como serrancheros, que a lo mejor se pueda ya transitar por ahí. Entonces eso es hago este llamado pues a la ingeniera Carla de Arte, pues de que conocemos de su trabajo, y también hemos conversado ya con el ingeniero Juan Jiménez del Frente del Cantón Paquilla, hemos conversado con el señor alcalde, tiene conocimiento, también la Junta Parroquial de Bellavista, pues de que nos apoyen, nos ayuden a hacer eco de este pedido, porque no es solamente nosotros el Playón, esta vía nos beneficia, nos apoya como Zarza, Río Blanco y San Antonio. ¿Por qué? Por el problema que tenemos acá de la vía de los encuentros al Zarza, no tenemos lugar para salir como antes lo hacía, hay horarios, y eso nos perjudica, nos incomoda. ¿Por qué le digo? De repente una enfermedad, que Dios no quiera que pase, un corte de una guaraña, una picada de alguna serpiente, todas esas cosas nos dificulta a nosotros. Entonces queremos de que esta vía sea transitable para poder una emergencia, si que Dios no permite esto salir por esta vía, mi doctor Ángel Núñez. Ese es el pedido que se lo hace.
0: Gracias a Franklin Curipoma. Ahí está la voz del pueblo, la voz de Dios, el pueblo informando desde territorio y clarísimo. Dos vías importantes, Paquilla, Santa Cecilia, el Playón, que se debe poner alcantarillas y cunetas, y lo que es la capa también, no asfalto, no creo que le van a poner, pero por lo menos un buen lastre y mantenimiento. Y la otra vía, los encuentros, el Zarza, piden los moradores de estos importantes sectores de la frontera del Cordillera del Cóndor a la prefecta de la provincia para que se les dé atención. Gracias, don Franklin, buenos días. Vamos con más mensajes que nos llegan. Iván Angamarca nos dice, ¿puede darme un espacio? Gracias. Claro, anote mi teléfono para poder agendar. Don Iván Angamarca, si tiene ahí papel y lápiz, anote mi número, 09-39-75-1009. Repito, 09-39-75-1009. Con mucho gusto, agendamos para tener la entrevista con don Iván Angamarca. No sabemos de qué lugar nos está llamando, pero bueno, ahí está la respuesta. Nos escribe Franco: mi estimado Ángel, buenos días, lo escucho por mi lojita, barrio Los Eucaliptos. Gracias por tenernos informados. Son reportes de sintonía de la ciudad de Loja. También Leonardo Chamba, desde la parroquia Los Encuentros, Dios lo bendiga siempre, muchas gracias por las noticias. Morenita Orellana, buenos días, doctor Ángel, saludos desde Zamora Chinchip. A todos ustedes, un abrazo grande. Oiga, qué alegría cuando sabemos que tenemos audiencia. Tuvimos 6 meses fuera de los espacios informativos, pero vemos que esta voz humilde, esta voz, sí, penetrante con la verdad, hacía falta. Ya estamos aquí. Y todas las bendiciones que ustedes me dan, las elevo a Dios para que nos dé salud, nos dé vida, porque con eso podemos tener todo. Avanzamos, oyentes amigos, con más información a esta hora, ya cuando son 7:22. 7:22 en el análisis que estábamos haciendo del mensaje del presidente. Vamos a ver los costos políticos del gobierno de Daniel Noboa. Ese frente económico tuvo costos políticos. El gobierno eliminó el subsidio al diésel, reformó el cálculo de precios de las gasolinas Extra y Eco País, emitió una nueva deuda externa de $4,000 millones y abrió una disputa comercial con Colombia tras anunciar una tasa de seguridad del 30% a importaciones. Colombia respondió con aranceles a productos ecuatorianos y la CAN ordenó eliminar la medida. En política, el Ejecutivo logró aprobar leyes con apoyo de una mayoría legislativa, pero la Corte Constitucional marcó límites a varias decisiones. La Corte declaró inconstitucional la Ley de Solidaridad Nacional por mezclar materias económicas, penales y de seguridad dentro del trámite de urgencia económica. También declaró inconstitucional la Ley de Integridad Pública, su reglamento y normas conexas, por vulnerar la unidad de materia, la publicidad y deliberación democrática. ¿Qué más podemos hacer en análisis? El gobierno de Noboa, un gobierno con capacidad de reacción. La gobernabilidad fue uno de los ejes más complejos del primer año completo de Noboa. El gobierno tuvo margen para mover su agenda, pero no siempre logró convertir esa capacidad en conducción política estable. Para el especialista en comunicación política, Andrés Obando, sostiene que Noboa logró mantener gobernabilidad, aunque enfrentó momentos que limitaron una conducción estable del Estado. Obando dice que la derrota en todas las preguntas de la consulta popular y las manifestaciones en el Azuay marcaron los principales frenos del año. También señala que el Ejecutivo logró superar episodios de alta tensión, como el paro indígena, por el alza de los combustibles y la aprobación de leyes en la Asamblea. Otro analista como Sofía Guerrero plantea que Noboa gobernó más desde la coyuntura que desde una estructura política sólida. A su criterio, el presidente reaccionó con rapidez frente a la crisis, sobre todo en seguridad. Mantuvo control político por su imagen pública y su comunicación. Sin embargo, Guerrero considera que el gobierno no pudo consolidar una base legislativa fuerte ni un sistema estable de alianzas. La relación asamblea también muestra este doble registro. Obando señala que Noboa avanzó con su agenda legislativa gracias a la mayoría oficialista y que ese respaldo le permitió aprobar leyes y bloquear procesos de fiscalización contra miembros del Ejecutivo, incluidos Progen. Guerrero, en cambio, ubica esa relación dentro de una lógica de tensión política y negociación voto a voto. Para ella, el gobierno no logró una agenda legislativa de largo plazo y la relación entre Ejecutivo y Legislativo quedó marcada por la desconfianza y el cálculo político. 7:25 ya con 25 minutos, 7:25. Servio Octavio Rodríguez nos escribe. Saludos cordiales, doctor Ángel Núñez. Ahora, desde la trinchera de la radio, en la lucha radical, dice, por la defensa de la justicia social de nuestros semejantes. Gracias a licenciado Servio Octavio Rodríguez, desde la ciudad de Loja. Le comento que esas designaciones que uno las recibe como autoridad de voto popular o como representante del Ejecutivo son solamente conscripciones cívicas. Son conscripciones cívicas, como cuando el ciudadano le toca el año, o ahora ya lo han quitado también, o le tocaba el año de conscripción cívica, uno va, se enrola en las Fuerzas Armadas, aprende mucho, y luego se acabó el año y hasta luego. ¿Dónde vivimos? Hasta que Dios nos lleve. Es aquí, en nuestra sociedad, haciendo cosas buenas, cada día trabajando, desde cualquier ámbito, desde cualquier ladito que estemos, lo importante es aportar al desarrollo del país. Eso es lo importante para un ciudadano o ciudadana. No ser ciudadanos que pasamos en la historia de nuestra vida sin aportar nada. Esto de la comunicación es un poquito difícil. No podemos contentar a todos, mucho más ahora que están tan politizadas las coyunturas. Entonces nosotros no estamos para adular a ningún político, a nadie. Estamos para decir la verdad, con frontalidad, aunque no les guste nuestro estilo. Pero esa es la misión de la comunicación. Así que gracias, Servio Octavio Rodríguez, por escribirnos. Vamos a avanzar, amigos oyentes, en la seguridad, cómo la dominó el relato del gobierno. La seguridad fue el eje principal del primer año. El gobierno colocó a los ministros del Interior y Defensa como voceros centrales de su gestión. Mantuvo el discurso de combate al crimen organizado y exhibió capturas de alto perfil como señales de avance. El 26 de mayo del 2025, Dritan, Yika, alias Tony, señalados como cabecillas de la mafia albanesa en Ecuador. Oye, que de paso es la segunda mafia enquistada después de la italiana. La mafia albanesa tiene un tremendo poder, no solo económico, sino que ellos dan la logística increíble de lo que tienen que hacer las otras bases de esa pirámide, especialmente de los GDOs. Eso hace esta mafia albanesa que está en Ecuador desde hace muchos años. Así, la presencia cayó en Abu Dhabi tras un operativo internacional coordinado por la Interpol. Esto el 25 de junio. El bloque de seguridad recapturó a alias Fito en Montecristi, Manabí. El 20 de julio, Fito llegó a Estados Unidos para enfrentar un proceso judicial. El 16 de noviembre, alias Pipo, máximo cabecilla de los Lobos, cayó en Málaga, España. Esos golpes tuvieron el alto impacto comunicacional. Sin embargo, la cifra anual de homicidios abrió una discusión sobre la eficacia de la estrategia. Ecuador cerró en el 2025 con 9.216 homicidios intencionales, un aumento del 32% frente al año anterior. Esto de acuerdo con la información revisada. Para el 2026, el gobierno de Noboa redujo los homicidios intencionales en un 11.8% en comparación a enero a febrero del 2025, donde existieron 3.150 crímenes en Ecuador, y en el 2026 esa cifra se redujo a 2.778. Así, oyentes amigos, revisando ligeramente o sucintamente el informe del presidente. Los toques de queda marcaron estrategia de control territorial. El toque de queda volvió a ocupar un lugar central en el 2026. En marzo, la Corte Constitucional declaró constitucional la suspensión del tránsito nocturno en Guayas, Los Ríos, El Oro, Santo Domingo de los Áchilas, entre las 23 y 05 horas dentro del estado de excepción. La medida empezó 15 de marzo del 2026. Reportes basados en cifras oficiales, el toque de queda de marzo dejó 1.283 detenidos, aunque la mayoría correspondió a personas que cumplieron la restricción de movilidad y no a personas con vínculos criminales. En mayo el gobierno amplió la medida, el nuevo toque de queda rigió en 9 provincias y 4 cantones entre las 23 y 5 horas de la mañana. Vamos a ver la parte económica del gobierno en su primer año. La economía mostró recuperación. El Frente Económico entregó algunos de los indicadores más favorables del año. Crecimiento de 3.7% en el 2025, la caída del riesgo país y la mejora de indicadores laborales y de pobreza permitieron al gobierno sostener una narrativa de recuperación. Pero para los economistas consultados advierten que esa mejora no elimina los problemas de fondo que son estructurales. Algunos analistas, como Sara Correa, define el balance económico como mixto. Según Correa, la economía se recuperó tras la fuerte caída del 2024, con crecimiento real impulsado por exportaciones, inversión y consumo. Destaca el salto de la inversión extranjera directa, el nivel de reservas internacionales. Sin embargo, advierte que el déficit fiscal volvió a ampliarse y que esta situación compromete la estabilidad hacia adelante. También vincula la inseguridad con la actividad económica, porque el cierre de negocios, la baja inversión local y los problemas de turismo limitan la recuperación de los ecuatorianos. Galo Verdesoto, docente universitario y economista, identifica como ciertos o aciertos la mejora de liquidez fiscal, aumento de ingreso del Estado, racionalización del gasto y la reducción del riesgo país. Según Verdesoto, el riesgo país llegó en mayo a 402 puntos básicos, lo que permite al Ecuador buscar financiamiento en mejores condiciones en mercados y capitales. Riesgo país también aparece en la línea de tiempo del año como un hito económico. 15 de mayo del 2026 llegó a 400 puntos, el nivel más bajo desde el inicio del gobierno de Noboa y el más bajo desde octubre del 2024, cuando se ubica en 396 puntos. En septiembre el gobierno eliminó el subsidio al diésel. El precio pasó de 1.80 centavos el galón a 2 dólares con 80 centavos por galón. Esa decisión provocó un paro de 31 días concentrado sobre todo en Imbabura y el liderado por la CONAI desde el 22 de septiembre. El paro terminó el 22 de octubre de 2025 sin que el gobierno restituya el subsidio. El saldo incluyó 3 víctimas mortales, centenares de heridos y procesos judiciales abiertos, según la información revisada. Correa dice, como analista, considera que la eliminación del subsidio al diésel, las alzas de impuestos ayudaron a términos fiscales, pero trasladaron costos a consumidores y a la cadena productiva. La economista también advierte que el gobierno creó nuevos programas de gasto y que eso elevó el déficit por encima del nivel del 2024. La canasta básica es la que afecta a la mayor cantidad de ecuatorianos, la gente de a pie, la gente pobre, la gente que no tiene nada que vender, solo de consumir. Esa es la canasta básica. Cuando un trabajador coge su sueldo, su chequecito, le depositan a su cuenta, con eso él vive, con eso él va a pagar a veces el arriendo, con eso va a pagar la deuda en la farmacia porque no hay medicamentos en el país, con eso va a pagar la deuda en la tienda, en la bodega, porque le fiaron seguros de que, como es trabajador que tiene trabajo, va cuando paguen el mes va a ir a cancelar eso. ¿Qué más? La canasta básica, los zapatos, los útiles de sus hijos, la pensión de sus hijos en la gente que puede dar educación privada, en los otros, el bus, ¿ah? Ida y vuelta. Y en el caso de Loja y otras ciudades que tienen que coger hasta 2-3 buses. ¿Cuánto afecta la canasta básica? ¿Ya? Entonces, todos estos indicadores, si bien es cierto que sube cuántos puntos del riesgo país, pero al pueblo de a pie no le significa casi nada. El pueblo de a pie sigue esperando ¿qué? Compensaciones, que el gobierno gobierne para los que están abajo. Esa clase pobre que ya pasa más de 6 millones de ecuatorianos, esa clase en la extrema pobreza que ya redondea más de 3 millones. Entonces, si sumamos ahí, son 9 millones de ecuatorianos que no tienen fuentes de trabajo, que no tienen oportunidades laborales. Entonces, ahí está la reflexión del gobierno en su primer año. Eso le falta, señor presidente. Volver la mirada a ese pueblo, y a ese pueblo que a usted lo eligió, señor presidente. Con sus votos populares de la clase de abajo, usted llegó al poder. Vuelva la mirada a ese pueblo y gobierne para ese pueblo de a pie, en todos los campos, en salud, en educación, en vialidad, y todo lo que tiene que hacer un gobernante para poder, de alguna manera, recompensar ese voto popular. Estamos, amigos oyentes, ya 7 de la mañana con 36 minutos. ¿Cómo se ve el tiempo? ¿Cómo se va? ¿Cómo se va el tiempo, amigos oyentes? Nosotros vamos también ya preparándonos para despedirnos. Ustedes nos acompañaron. Gracias por ser fieles a nuestros informativos. Quedan cordialmente invitados para el día de mañana, si Dios y así ustedes lo permiten, puntualitos a partir de las 6 de la mañana. Un excelente día. Quiero agradecer también a mi compañero Nandito, Fernando Antún, quien desde las 4 de la mañana ya está con nosotros, está alegrándole a la gente con la buena música, hoy en los controles técnicos. Gracias, Fernando, por ser un más miembro de la familia de Amazonas y un luchador inconvencible con la música de lo que al pueblo le gusta. Muy buenos días.
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3: Noventa y dos punto uno.

0: las 8 en punto.
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Buenos días. Buenos días de Dios, señoras y señores. Buenos días, damas y caballeros. Buenos días, amigas y amigos. Qué gusto, qué placer enorme el poder estar con todos y cada uno de ustedes en este día martes. Impresionante, 20.

0: buenos días a todos y cada uno de ustedes. 8 de la mañana con 22 minutos en este martes espectacular. Martes 26 de mayo. Qué bueno estar en compañía de todos y cada uno de nuestros bellos oyentes. Qué bonito nuevamente, ya después de un arduo feriado, estar en compañía de DJ Chino. También el saludito para ti, mi querido Chinito, listo y predispuesto en este martes para brindar lo mejor a nuestra audiencia con la bendición de Dios, laborando ya.
1: Perfecto, bienvenido DJ Chino. Carito, igualmente, el saludo fraterno de su pana, su body, su amigancho, su ñaño Beto, su kikiri miau, el eterno adolescente, el patrón del micrófono, su abogado de confianza, su rosquita mañanera, su colágeno musical, su peor es nada, sí señor, segundo Novoa Medina, Jacobito, les acompañamos hasta las 12 del día, con lo mejor del excelente entretenimiento musical para pasarla super hiper que recontra mega bien. Les invito para que se contacten conmigo a través del 09 94 85 42 09 85 45 60 24. No podemos iniciar la programación sin antes darle gracias a papá Dios por este día más de vida, por estas 24 horas más de fortaleza, por este día maravilloso, por este cheque en blanco de 24 horas que nos regala para ser inmensamente felices. Por eso, con el corazón rebosante y lleno de gratitud, me atrevo a decirte: Dios, concédeme la serenidad para aceptar las cosas que no puedo cambiar, valor para cambiar aquellas que sí puedo y sabiduría para reconocer la diferencia. Que se haga en mí siempre tu santísima voluntad, más nunca la mía, papito Dios. Que reine siempre el amor, la dicha, la paz, la prosperidad, el diálogo. Que jamás, nunca falte un pan en nuestra mesa. Que reine siempre la salud. Y que reciban de quienes hacemos Amazonas y el reventón de la mañana, particularmente sano entretenimiento. Dicho todo esto, señoras y señores, comienza una edición más del reventón de la mañana hasta las 12 del día. Bienvenidos.

0: 8:30.
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0: saludar al doctor Jofre González. Buenos días a la gente de CM Gold Hotel, Joyería Cabrera, Grupo Familiar, Curi Nunca, Lunding Gold. El abrazo inmenso para Capellán Sasa. 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Así que un abrazo para ellos también. 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Tecniconsal, doctor Braulio Sarango. Cómo no saludar al grupo La Bodega, al sindicato de choferes profesionales de Loja, también el saludo correspondiente. 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
1: El saludo para Melissa, que está escuchando la radio a esta hora de la mañana, amplificando la estación a través de el dial 92.1. Qué chévere, mil gracias a todos y cada uno de ustedes, queridos amigos y queridas amigas. Saludo para Jimmy también en algún sector de la ciudad que amplifica la estación. A todo martillar en sintonía de la 92.1, la tropicalidad de la Amazonía. 09 85 45 60 24, el teléfono que está perfectamente habilitado. 09 94 84 35 42,
0: o al 0968-648360, 0968-648360. Ahí estamos listos, activados. WhatsAppea, baby, a esta hora de la mañana.
1: Forma parte activa de la programación, como siempre, en este fantástico día martes. Impresionante, la verdad. Se nos pasa volando la semana, sin lugar a dudas. Tenemos excelente entretenimiento para todos y cada uno de ustedes. Hoy juega Liga de Quito, ¿verdad? ¿A quién juega la Liga de Quito? A las 7 de la noche. Bueno, perfecto. Acá está nuestro querido DJ Chino esperando la hora. Juega acá en Quito, ¿verdad? Juega acá en Ecuador. Ok, listo. Así que el mejor de las vibras para todo el equipo de Liga Deportiva Universitaria de Quito. Así que un abrazo grande para todos sus hinchas también, que sin lugar a dudas van a estar expectantes de lo que hoy suceda con su equipo y también representando a nuestro querido país, al Ecuador. ¿Ok? Hay que avanzar con más de la programación, señoras y señores. Igual es el tiempo exacto, 8:52, 8:52. Avanzamos con más de la programación. Es el reventón de la mañana.

8:49, 8:49. 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Saludos para el doctor Víctor Paredes. ¿Cómo no? Saludos.

0: que brilla por todo lo alto, oiga, la más solicitada en la provincia. Dice, ahí está el saludito para mi querida Anita Lazo. Bendiciones infinitas.
1: El saludo desde Consacola, mi querida Sandra. Te envío un abrazo grande, Sandrita. Qué chévere, qué chévere. El saludo para Ailani Quinte Alvarado, de parte de su papito Junior y Melanie. Y Diosito, la Virgencita la proteja. A la princesa hermosa, está cumpliendo su primer añito de risueña existencia en el barrio Belén. Feliz cumpleaños.

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full sintonía de la 92.1. Lluvia de bendiciones, amén. Gracias, mi querida Yolanda, la reina de la barranda. 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

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Entonces les enviamos un abrazo inmenso a la gente de mi querido Catamayo, por supuesto. Byron Rodríguez, ¿qué tal, Byron? ¿Cómo estás, mi pana? Patito Ríos, mi brother, te envío un

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0: con todo el corazón, que Dios, la Virgen Santísima y el Divino Niño siempre, pero siempre la bendigan, y sobre todo que la colmen de mucha salud para que ella pueda ejercer todas y cada una de sus funciones y sus labores. Un abrazo para mi querida Lirita, de parte de Carito Orellana, de parte de quienes hacemos el reventón de la mañana, Jacobito y el Chino. También el saludo cordial para mi querida Lirita.
1: El saludo igualmente de cumpleaños para Ailani Quinte Alvarado, de parte de sus papitos Junior y Melanie. Que Diosito la bendiga, que cumpla muchísimos años más hoy en su primer añito de risueña existencia. Chévere, feliz cumpleaños. 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Der Estampados, gracias por estar en sintonía de la estación. Para mi pana Iván Cumbicus, su gerente propietario, ahí le confeccionan y le personalizan gorras, camisetas, sombreros, buzos, hoodies, chompas, igualmente bordados, estampados, sublimados y mucho más. Saludos para la gente que me está amplificando en Der Estampados, a full volumen, ahí en la Sucre, entre Lourdes y Catacocha. Recontra hiper que recomendado. Saludos para ustedes, para Iván Cumbicus y todo su personal que están laborando a esta hora de la mañana. El saludo para Darwin en las diferentes cooperativas de taxi donde nos amplifican también. Chévere, 9:39, señoras y señores. Hay que seguir con más de la programación, hay que seguir con más de la buena música, más del buen sabor, más del buen entretenimiento, a través de Amazonas 92.1 en el reventón de la

0: en las diferentes empresas, tanto públicas y privadas, a la gente que nos escucha en las diferentes mecánicas también, por supuesto, en los acerríos, a los amigos profesionales que van ya rumbo a sus oficinas, a sus consultorios. Bueno, saludos para ustedes, que hoy les vaya súper bien en los diferentes restaurantes, pensiones, hoteles y moteles también. Saludos, un abrazo grande para mi pana Roberto. Hola Roberto, ¿cómo estás, mi ñaño? Te envío un abrazo súper espectacular en este martes, mi hermano. Gracias por estar con nosotros. 09-85-45-60-24. 09-94-84-35-42. Estamos a su completa disposición para que formes parte activa de la programación. Como siempre, como todos los días, disfrutando al máximo de esta mañana sensacional. Y ya que estamos hablando de cosas bonitas, permítame enviar el saludo para todo el personal que labora en Estudio Jurídico Ruiloba, acá en la ciudad de Loja, en el edificio Portal Jurídico. Ahí está mi querido magíster, doctor Israel Ruiloba, y todo su equipo de trabajo, martillando y laborando en sintonía de la 92.1. Saludo para ustedes, los mejores grafólogos, sin lugar a dudas, están en Sudamérica y son lojanos, es talento ecuatoriano. Saludos, mi querido magíster Israel Ruiloba y todo su equipo de labores en esta mañana.
1: El saludo en el sector de la Argelia también para mi querido Abigail y para Luciano, que está a full sintonía. Saludo para ustedes, mis queridos amigos, en esta mañana espectacular. Y yo quiero que la gente empiece a enviarnos las fotitos, los videitos, y nos diga: carito, epa, aquí a full sintonía de la toletuda de la Amazonía. Claro que sí, la Tropicálida, Radio Amazonas 92.1, la que siempre te activa y sobre todo te entretiene las mañanas. 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Ahí está, Clínica de Motos Erazo. Saludos para ustedes, chicos, siempre al pendiente de Radio Amazonas.
0: El ambiente de fiesta siempre lo ponemos aquí en la radio, claro, a la gente que está con nosotros, a la gente que está amplificando la radio. Chévere, gracias por compartir música con nosotros, a la gente que nos amplifica, a la gente que está con nosotros amplificando la estación. Gracias, chévere. A propósito, este fin de semana nos vemos en las canchas deportivas La Pampa de Malacatán. Exacto, sí señor, ahí estará el grupo de oro del Ecuador en canto latino en la culminación de el octavo campeonato fútbol 6. Así que todos los caminos conducen a Malacatos este fin de semana, a la cancha deportiva La Pampa, para todo su personal que está escuchando la radio y dejando todo a punto para este fin de semana brindar un espectáculo del más alto nivel. Venga y verá que goza. El saludo para quienes nos están escuchando también en la Fiscalía Provincial de Loja. Gracias a la gente que está con nosotros. Buenos días. Agradecer a Valeria y a Sandra por el aprecio hacia mi persona y acordarse de mi cumpleaños también. Gracias, carito hermosa, por sus lindas palabras. A Jacobito, al Chino, que Dios lo siga bendiciendo. Gracias a mi querida Lidita. Chévere, para Lidia te enviamos un abrazo muy grande, muy cordial. Dígamelo, DJ Chino. Vamos a ponerle más alegría, más sabor, más diversión. Vamos, contáctate conmigo. 0994 84 35 42

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0: 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Ok, hola Jacobito, buenos días, millón bendiciones. Feliz martes, un día a la vez, sin rendirse y sin dejar de creer. Chévere, saludo para mi brother, para mi buen amigo Fabián Cueva. Hola Fabián, ¿cómo estás, mi ñaño? Gracias por estar en sintonía de la programación de la mañana. Chévere, te enviamos un abrazo inmenso. En sintonía de Amazonas, Alexander, gracias Alexander por estar con nosotros. Para la familia Muñoz en la ciudad de Loja, gracias a la gente que nos escucha acá en la castellana ciudad de Loja. La familia Muñoz, buenos días.
1: El saludo también a nuestros bellos amigos en el sindicato de choferes de Loja. Saludito para nuestros chofercitos carreteros. Ahora sí, vamos a enviar rápidamente las fotitos, los videos. ¿De qué parte nomás nos sintonizan? Saludos en Nangaritza, en Namires, en San Carlos de las Minas, Yanzaza presente, El Pan y Gualaquiza. Saludos en la ciudad de Loja, también en los diferentes barrios donde siempre están amplificando la 92.1 con sabrosura, que este martes espectacular. Dígalo, Jacobito.
0: A la gente que me escucha en Zumbi también les envío un abrazo súper espectacular, como dijo usted, un abrazo inmenso. Gracias por estar con nosotros. 10:30. Empezamos ya con el segmento interactivo. Como todos los días martes, tenemos la palabra desordenada. 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

0: 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Ahí está el saludito. Saludo para Andrés Lazo, a la gente del Sazón Mágico también. Saludos correspondientes acá en el corazón de Yanzaza. 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
1: Gracias a la gente que nos está escuchando en Yanzaza. Gracias por amplificarnos, de verdad. Muchísimas gracias a todas las familias de Yanzaza, a la gente de la Amazonía ecuatoriana. Se acompaña del Dial 92.1 con toda la buena actitud. El Chino me acaba de corregir, me dice que hoy juega la Liga de Quito. ¿A qué hora, Chino? A las 17 horas, a las 5 de la tarde. Ok, así que entonces pilas, el mejor de los éxitos, el mejor de las vibras para el equipo ligado de nuestro país que va a enfrentar. ¿A qué equipo enfrenta, mi querido Chino? Al Al Ready, me parece que es. Ok, así que perfecto. Lo mejor del fútbol en la Copa Libertadores. Y también, claro, desearles que hoy el triunfo se quede con el equipo que representa a nuestro querido Ecuador.
0: Por supuesto, saluditos para DJ Luchito Nivelo. Saludos para Danielito Mix, el DJ de DJs, dice. Saludos, Carito. Saludos especiales para Rodolfo Cumbo en Latinas, el Ecuador, en Cuenca City. Saludos, dice Carito, para Teresa y sobre todo para Hernán Cando también. Saludos.
1: Perfecto, muy bien. Vamos a ir a la pauta publicitaria, señoras y señores. Vamos a ir al break publicitario. Regresamos con tarararán, el segmento interactivo de la mañana. A quienes nos están escribiendo al 0985-4560-24. Mil gracias, Jacobito. A full sintonía de la programación. Gracias. Muy bien. Vamos ahí, señoras y señores, con toda esa buena actitud, todo el boñeque y toda la buena vitalidad. Buenos días. Saludo para el grupo de Amazonas, esperando se encuentren muy bien. Saludo para Isabelita en su lugar de trabajo. Que tenga un bendecido día de parte de su papi, ¿ok? Así que saludos para Isabelita de parte de su papi a esta hora de la mañana.
0: Saludos para Cristian. Cristian con dos saludos especiales a la Policía Nacional. Yomi Merchan, ¿cómo estamos, mi querida Yomi Yomi? Yaneris Espinosa, saludos. Saludos para Juan Francisco también. Saludos, saludos, saludos, saludos para todos y cada uno de ustedes. Gracias por estar en sintonía de Radio Amazonas, la tropicalidad de la Amazonía 92.1. Y suena, suena, suena, Chinito.
1: El saludo para Giovanna en algún sector de la ciudad, acá en Loja, también está amplificando. Jacobito, ahí a full volumen. Gracias, Giovanna. Gracias por escucharnos. Vamos a la pauta. Recuerden comunicarse con nosotros. 0994-843542. 0985-4560-24. Pauta publicitaria y regresamos con el segmento interactivo.
0: Por supuesto, en el reventón de la mañana.
1: Pausa, volvemos.

0: y 29 minutos.
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calendario marca 26 del 05 del 2026. Como siempre, a todas las personas que están con nosotros ya y están esperando el segmento interactivo, se van como todas las mañanas, de lunes a jueves se van los $5, los viernes obsequiamos los $10. 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Señoras y señores, damas y caballeros, hoy vamos a obsequiar los $5, como todas las mañanas, ¿ok? Muchas gracias a la gente que está con nosotros a esta hora de la mañana amplificando la programación. Yo les voy a dar 4 letras que están en desorden, están

0: palabra que usted formó debe coincidir con la que tenemos en el sistema de cómputo y acá en nuestra agenda personal. Nombre y apellido, palabra y de qué ciudad. Es muy importante, por favor, que nos diga de qué ciudad está participando. $5 pueden ser suyos en esta mañana sensacional. Ok, la primera es la vocal O. Anote, la vocal O de oro. Ok, la vocal O.
1: ¡Qué oso!

tu apellido, palabra que crea que es la correcta y de qué ciudad está participando. ¿Listo? La vocal O, la letra R, la vocal A y la letra M. Por favor, nombre y apellido, ¿qué palabra forma con las letras que están en desorden? Al 0994-843542, al 0994-843542.

contigo, ¿ok? Palabra que crea que es la correcta y de qué ciudad está participando. La vocal O, la letra R, la vocal A y la letra M. Nombre y apellido, por favor. Nombre y apellido. ¿Listo? Nombre y apellido. Palabra que crea que es la correcta y de qué ciudad está participando. ¿Listo? 0994-843542. 0985-456024. Hay que avanzar, hay que proseguir, hay que ponerle más alegría. Gracias a quienes ya empiezan a participar con nosotros

0: qué ciudad participas, mi querida Melanie, por favor? ¿De qué parte estás participando? ¡Buen día! Le saluda Jefferson Río Frío desde la ciudad de Loja. La palabra es amor. Ok, gracias, mi brother. Estás participando, ñaño. ¡Buenos días! ¡Saludos desde Loja! Tania Tandazo, la palabra es amor. Ok, gracias. ¿Cuál será la palabra correcta del día de hoy? Recuerden, por favor, nombre y apellido. Solamente una palabra a la que usted crea que es la correcta. ¿Y de qué ciudad está participando? ¿De qué parte, de qué lugar está participando? ¿Listo?
1: Andreita también nos dice, Andreita, por favor, envíenos el apellido, porque acá dice, Carito, la palabra es Roma. Dígale a Jacobito que me anote.
0: Ya, Andreita, nombre y apellido, por favor. Nombre y apellido. ¿Y de qué ciudad participan? ¿Listo? Manuel Jumbo, les saludo desde Loja. La palabra sería Omar. Ok, perfecto. Omar.
1: Andreita González, que le anote, por favor.
0: Ok,
1: de perfecto. De la ciudad de Loja.

0: Eduardo Suárez desde la ciudad de Loja me dice la palabra es mora. Bueno, gracias Eduardo, chévere. La palabra, buenos días, es mora. Por favor, nombre y apellido, ¿ya? Nombre y apellido y de qué ciudad está participando.
1: Saludos para Elizabeth Ortiz. Elizabeth Ortiz dice la palabra

0: sintonía. Saluditos, corazones.
1: Ariel Condoy, desde Loja, la palabra es amor. Bueno, gracias, Ariel. Te envío un abrazo grande. Ángel Poma, desde Loja, la palabra es Roma. ¿Cómo?
2: Gordo.
3: Gordo, me has dejado cerrada aquí en tu departamento. Estoy desesperada, ven, sácame, por favor.
1: Ok, bueno, Iván Samaniego de Loja me dice que es Roma. Gracias, Iván, te envío un abrazo grande, mi ñaño. Buenos días, la palabra es Mora, lo escucho aquí en Loja. Magali Sánchez, gracias, Magali, te envío un abrazo grande. Doris Guiñaguazo, la palabra es Mora. Buen día, Jacobito, a full sintonía de Amazonas. Hola, Jacobito, buenos días. Te saluda María Ortiz de Zamora. Un abrazo grande a la gente de Zamora. La palabra correcta es Mora. Perfecto. Zamora. La palabra correcta es Mora. Piedad Vélez desde Loja. La palabra es amor. Felicitaciones. Buen programa.
0: Por acá me dice Piedad Bermeo, que la note desde Catamayo City. La palabra es Ramo Carito.
1: Piedad Bermeo. Gracias, Piedad. Chévere. Piedad Bermeo. Gracias por estar con nosotros a esta hora de la mañana. Oiga, hoy también juega.
0: La Charrita del Sur nos dice, la palabra es Omar.
1: Ok,
0: hoy saludos también, desde Loja para Alexandra Patiño.
1: Hoy también juega el Deportivo Cuenca frente al Santos. Así que la mejor de las suertes para el Deportivo

0: vocal O, la letra R, la vocal A y la letra M. Nombre y apellido, solamente una palabra, la que usted crea que es la correcta. ¿Y de qué ciudad está participando? 0985-456024, 0994-843542. Dime. Ah, ya, perfecto, listo, muy bien, gracias. Siguen llegando los WhatsApp acá al programa. Chévere. Jorge Angamarca desde Loja, la palabra es amor. Saludos para el personal de la mecánica de Umapal. Saludos a la gente de Umapal, para todas las bellas, guapas, hermosas y encantadoras secretarias que nos están amplificando a esta hora de la mañana.
1: Cómo no saludar a nuestros chofercitos carreteros, también un abrazo inmenso, bendiciones infinitas, éxitos en todo lo que realicen. Dice, ya le dejé un mensaje al interno, Carito. El saludo especial para Carlitos, José Patricio Zarango. También saludos. Saludos por acá a Dieguito Arias. Saludos, linda, desde Loja. Luisito, hola, Carito, bendiciones. ¿Cómo estamos? Full sintonía, pero yo quiero que en este momento anote el número de Carito: 0968-648360. 0968-648360. Y envíenos.

0: 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Cuidadito, piense otra cosa. Elizabeth Ortiz, Vanessa Guerrero, saludos especiales. Juanito, en Cuenca City, bendiciones.
1: Perfecto, muy bien. Señoras y señores, hay que avanzar con más de la programación. Hay que avanzar con más de los éxitos musicales de ayer, de hoy, de siempre. Aquellas melodías maravillosas. La palabra es Ramos Pilas ahí. Primoski. Saludos para el Primoski. Luis Galvez, a los amigos de la cooperativa de taxis Terminal Terrestre, pipi. Arranca la alegría en la mañana. Dale, chino.

0: 59 minutos.
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nuestras bellas oyentes, mujeres divinas, guapetonas. Para Dayanita, para Lisbeth, para Cristina, para Sofía. Un abrazo inmenso para ustedes, corazones hermosos. Mi amigo solicita. Mi amigo. En vivo no hay nada igual. Me habían solicitado, escucha bien, el tema de Encanto Latino.

0: grabando en vivo. O sea, se cayó muy grande el cabezón para mí.
1: Definitivamente.
0: Muy grande, demasiado grande. Lo tiene así como el suyo.
1: Sí, lógico. Sí, sí. Así como el de acá, está grandote
0: sí,
1: también.
0: Sí, sí,
1: sí. Señor. El del cine chiquiteta. El del cine chiquiteta. Ok. Aquí
0: bueno,
1: está.
0: Ahí está la canción que nos habían solicitado. Saludos, chicas.

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1: Perfecto, muy bien. Seguimos, señoras y señores, seguimos. Aún tiene la chance de participar con nosotros, ¿ok? Luego de esta importante convocatoria, aún tiene la oportunidad de seguir participando con nosotros. ¿Cuál es la palabra correcta? Me piden que reitere las letras, ¿ok? Voy a reiterar las letras de corrido, por favor. ¿Qué palabra arma usted? Las letras son la vocal O, letra R, la vocal A y la letra M. Vocal O, letra R, vocal A y letra M. Ahí tiene que armar una palabra, solamente una, la que usted crea que es la correcta y de qué ciudad está participando, ¿ok? Nombre y apellido, palabra que crea que es la correcta y de qué ciudad está participando. En sintonía total de la programación, Jacobito. Buenos días, muchas gracias a la gente que está con nosotros amplificando la radio. Qué buena nota. Gracias por estar con nosotros en esta mañana sensacional. 0994-84-3542, 0985-4560-24
0: o al 0968-648360, 0968-648360. Listos, predispuestos ya en esta mañana espectacular. Todavía tienen oportunidad, Jacobito. Todavía tienen unos 15 minutos más.
1: ¿Sí? Claro, ¿no? Que sí, por supuesto. Sí. Aún tienen la chance de participar con nosotros. 0994-843542. La vocal O, letra R, vocal A y letra M. ¿Cuál es la palabra correcta? Solamente una respuesta, por favor. Nombre y apellido. Respuesta a la palabra que usted crea que es la correcta y de qué ciudad está participando. Dale, Chino, dale. Saludo para mi pana David.

Gracias a mi pana DJ Chino también, que estuvo como siempre a la altura con lo mejor de las combinaciones musicales en esta mañana sensacional. Si Dios lo permite, nos regala vida y salud. Mañana nos volvemos a escuchar a partir de las 8 de la mañana. Mañana 8 de la mañana. Listo, perfecto, muy bien. Gracias por haber estado con nosotros. Gracias por haber estado junto a la programación estelar de Amazonas en las mañanas, el reventón de la mañana. La palabra correcta es mora, ¿ok? La palabra correcta es mora. Se comunica conmigo la señora o señorita María Ortiz del cantón Zamora. Entre todas las personas que acertaron con la palabra correcta, que es mora, se hizo el sorteo. Y los $5 son para la señora o señorita María Ortiz, ¿ok? María Ortiz del cantón Zamora. Gracias, Zamora, por haber participado con nosotros y todos los amigos y amigas que estuvieran pendientes de la programación. Que estén muy bien. 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

0: 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Nos escuchamos mañana. Que estén muy bien. Gracias, Chino. Gracias, Carito. Gracias a ustedes, a quienes nos amplifican. Que estén muy bien. Con su permiso. Hasta mañana. Chao.
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0: las 12 del mediodía.
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tal, amigos y amigas oyentes? Ya nos encontramos acá en los estudios principales de los 92.1 para llevarles esta segunda entrega de noticias. Saludamos a quienes nos escuchan a lo largo y ancho de la provincia de Zamora, Chinchipe, como en la provincia de Loja. Nuestras líneas habilitadas, el 09-85-45-60-24, para que ustedes puedan hacer información con nosotros a esta hora de la tarde. Igualmente, saludamos a quienes ya nos empiezan a sintonizar a través de nuestras plataformas digitales. Saludamos a quienes ya nos están viendo a través de el TikTok y también a través de Facebook Live. Gracias por estar en sintonía con nosotros a esta hora de la tarde. Vamos a revisar ya la información que se genera en este día, martes 26 de mayo del 2026.

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1: Marcamos ya las 12 horas con 9 minutos e iniciamos con el desarrollo de la información a esta una de la tarde. Ecuador lideró ya casi todas las garantías retenidas a la China Sinohydro y tras recibir Coca-Cola Sinclair. Tras la recepción definitiva de Coca-Cola Sinclair, Ecuador devolvió alrededor de 98.9 millones en garantías a Sinohydro, que aún quedaban pendientes. La única que no se devolvió fue una de 36 millones que cubren los distribuidores. Ahora se negocia un contrato por 25 años con Power China. Ecuador devolvió alrededor de 98.99 millones en garantías a la constructora china Sinohydro, filial de la gigante Power China, correspondiente al saldo pendiente que aún mantenía retenido por la construcción de Coca-Cola Sinclair, la eléctrica más grande del país. La transferencia se realizó este 8 de mayo del 2026, según informó la empresa pública Selec a primicias. Con este desembolso, el Estado ecuatoriano completó la devolución de 4 de las 5 garantías entregadas por la empresa china durante la ejecución de la obra. Solo queda pendiente una póliza de 36 millones relacionada con el financiamiento de los distribuidores de agua de la central, que no serán devuelta. Los 98.9 millones liderados este mes corresponden a saldos de 2 pólizas, la de sustitución de retención y la de fiel cumplimiento del plan de manejo ambiental. La devolución se concretó 21 días después de que Selec firmó la recepción o la aceptación definitiva de Coca-Cola Sinclair por parte de Sinohydro. Esto es, el 17 de abril del 2026, la central tiene una capacidad instalada de 1.500 megavatios y puede cubrir del 25% de la demanda eléctrica nacional. 4 millonarias garantías ya entregadas. La devolución realizada en mayo no fue la primera. Desde Coca-Cola Sinclair entró en operación en el 2016 y el Estado ecuatoriano había liderado progresivamente parte de garantías y entregas por Sinohydro. En total, la empresa china entregó 5 garantías. Una por 190.1 millones. Antes del último desembolso, Ecuador ya había devuelto 52,2 millones. Con la de 98.9 millones transferidos, este mes el monto del liderado asciende a 154.1 millones. Esto según la información que se ha entregado a los medios de comunicación. Garantías que devolvió 4 de las 5 garantías de la empresa china Sinohydro de la construcción hidroeléctrica. La única garantía retenida corresponde al de buen funcionamiento de distribuidores por 36 millones de dólares. Esta garantía no estaba en el contrato original, sino que fue emitida luego de los problemas con estos distribuidores que presentan miles de fisuras. Los distribuidores son componentes claves de la central hidroeléctrica, ya que conducen el agua hacia las turbinas de generación eléctrica. Esta garantía seguirá retenida hasta la firma de un nuevo contrato con Power China, que está por firmarse, empresa que asumirá la operación y el mantenimiento de Coca-Cola Sinclair por 25 años. La suscripción del acuerdo está prevista para este junio próximo.
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1: 12 horas con 14 minutos. Loja en el olvido. Un año de gestión de Noboa entre promesas y cero obras. El descontento ciudadano en la Centinela del Sur se agudiza ante la falta de obras en el gobierno nacional. Aunque anuncian planes de inversión, en realidad en las calles y carreteras lojanas el colapso, el estancamiento económico por fronteras cerradas y existe también la indignación. Esto ya con cumplirse un mes ya, al cumplirse el primer año de gestión del presidente Daniel Noboa. El balance en la provincia de Loja distinta mucho de los discursos oficiales. A pesar de los recientes anuncios ministeriales que prometen millonarias inversiones a futuro, la percepción generalizada en las calles de la urbe lojana y de sus cantones es de un profundo y rotundo desacuerdo. La indignación no es infundada. Sectores gremiales, sindicales, ciudadanos de a pie coinciden que los compromisos de campaña, como la anhelada aplicación de los cuatro carriles de la vía Loja-Catamayo, se ha quedado estancadas en papeleo. Mientras las rutas actuales se caen a pedazos debido al invierno y la falta de mantenimiento estructural. El descontento se respira en el sector comercial, turístico y de transporte. Los más afectados, Carlos Mendoza Girón, conductor con más de 15 años de experiencia en la ruta Loja-Cuenca, expresó que el peligro diario al que se expone viajar por el tramo Loja-Oña es una ruleta rusa. Llevamos meses esperando que el Ministerio de Infraestructura y Transporte mueva una sola máquina en los puntos críticos de Carirán, Santiago, Saraguro, pero no hay nada. Nos dicen que hay presupuestos aprobados para la inversión, pero las llantas rotas y los carros dañados los pagamos nosotros. Noboa se olvidó de que Loja también es Ecuador, puntualizó. El malestar también se traslada a la gestión de los gobiernos autónomos descentralizados. Elena Guamán, comerciante del mercado de Macará y activista social, lamentó el estancamiento de la economía local por la falta de inversión estatal. A la problemática se suma que llevamos exactamente 5 meses de la frontera cerrada. Aquí no hay obras que generan empleo, porque desde que Noboa asumió como presidente de la República, el Estado no ha efectuado ninguna obra visible directamente. Los contratos de empresas privadas en el gobierno, la mano de obra no es local, añadió. Por su parte, la ciudadana José Criollo acotó que el presidente vino a Loja a ofrecer millones en vialidad, pero caminamos por el paso lateral y da ver pena cómo se hunde la mesa, o por ejemplo en el sector Puerto Seco de la vía alzándose. El MID anunció una proyección de inversión de alrededor 48 millones en la red vial estatal lojana. Sin embargo, los sectores técnicos de la provincia ven estos anuncios con desconfianza. Los profesionales han señalado reiteradas ocasiones que los parches viales son insuficientes para la magnitud del colapso estructural que sufren los cantones. A este panorama se suma el escándalo técnico-energético revelado recientemente por la Contraloría General del Estado en el Cantón Catamayo. El examen especial del contrato de generación eléctrica emergente con la firma de Proye, valorado en más de 20 millones, desnudó un panorama solar por cuestiosas pérdidas económicas.

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1: 12:18. Bueno, ahí hemos planteado el panorama de la situación que enfrenta la región sur del país. Loja en el olvido. Y yo me atrevería a decir la región sur del país en el olvido. Porque no es tanto solo Loja, también Zamora Chinchipe. Y basta por circular por la vía E50 y ver que hace algunos meses, concretamente para feriados de carnaval, se dieron la iniciativa por parte de algunos asambleístas del oficialismo de rellenar los baches de la vía. Pero ya es evidente ver que esos baches, por el tema de la carga pesada, son los inconvenientes ya que se ven a la luz, ¿no?, de las carreteras. Y ahí viene la pregunta, si bien es cierto, el gobierno ha ofrecido de que se está realizando un examen técnico correspondiente, porque no es solo de dar soluciones medianas, sino de dar soluciones que vayan más allá de dudar plazos. Pero hasta el momento, más allá del discurso que hubo el 24 de mayo por parte del presidente de la República, se hizo muchos ofrecimientos. Construcción de carreteras, lo anunció, si no mal recuerdo, como el año de las obras. Pero ante la realidad que se vive en el país y ofrecimientos, el país ya necesita no discursos. No el discurso populista al que siempre estamos acostumbrados. Necesitamos ejecución. Que se vea, que se cristalice lo que se ofrece con la realidad que está viviendo el país. Y en el artículo que hemos presentado, Loja ya lleva más de cuántos años en el olvido. Zamora Chinchipe también lleva más de cuántos años en el olvido. Y no solo en carretera, sino también en el tema de infraestructura de salud. Y bueno, me dirán que en gobiernos anteriores sí se hizo algún punto bueno en infraestructura de salud. Sí, y hay que ser realistas. Pero el país necesita ya, más allá del discurso, la ejecución. Porque no es solo esperar a un día emblemático para dar un discurso que, más allá de la realidad que vive el país, queda en meras palabras. Porque ya este país no soporta ofrecimientos. Necesita que ya las autoridades empiecen a trabajar. Sí, vimos que el ministro del MID recorrió las zonas afectadas de Oña. Vuelta en días anteriores, hubo entrevistas a gobernadores de la provincia de Loja, de este sector, cuestionados de que no se ve el tema de la ejecución de la reparación del daño ocasionado en las carreteras. Pero es que decían, es que esto no es de coger y dar una solución momentánea, sino que hay que hablar a largo plazo, se necesita de la parte técnica, pero el gobierno ya va a desembolsar el dinero. Pero la realidad es otra. Y la realidad está uno al salir en las calles, transitar en las diferentes avenidas de las principales calles de la región sur del país. Y eso ya habla por sí solo. El ver un hueco en la vía da mucho que hablar. Pero nosotros hemos dicho y hemos cuestionado. No es solo, está bien que para las visitas oficiales, la manito de gato, como conocemos popularmente, viene la autoridad, aquí no pasa nada, todo bien, tenemos a la ciudad en perfectas condiciones. ¿Pero por qué cuando no hubo la visita presidencial se les llevó por la parte de Puerto Seco, por la parte occidental? Ahí era que desvíen el carrito, para que vea la realidad, y no por hacer quedar mal al presidente, pero para que se vea la realidad o a los ministros de lo que está pasando en Loja. Que recorran ellos, porque si ellos no ven de primera mano lo que está pasando, sentados, con todo el respeto que se merecen, sentados desde la presidencia o desde los ministerios en Quito, en la capital de Ecuador, ¿qué van a hacer? Ni se enteran. Ni se enteran de lo que pasa. Entonces, a las autoridades locales también les falta un poco más de trabajo, de ser conscientes de la situación que atraviesa el país, de hacerles ver la realidad, aprovechar. Sí, está bien que el presidente se lo reciba con bombos y platillos, que la gente se desespere por tomarse la foto, los anuncios en redes sociales que el presidente visita el cantón Loja. Pero también hay que ser consecuentes, porque ustedes están en un cargo público para el cual los ecuatorianos los puso. Entonces, eso necesitamos más atención. Y el discurso queda más allá de la realidad, ¿no? La región sur del país totalmente olvidada. ¿Qué más tenemos que esperar para que nos presten atención? Y nos tienen que prestar atención porque de la región sur se están llevando la riqueza. Pero no es justo que obras emblemáticas, con todo el respeto que se merece Quito, Guayaquil y Cuenca, que felicitamos que el sector privado, conjuntamente con el gobierno, inclusive se anunció proyecciones nuevas, si no mal recuerdo, hubo un video utilizado de inteligencia artificial, donde se anuncia el tema de una nueva apertura de una vía en el puerto de Guayaquil. Se les felicita, qué lindo. Pero el país no es solo Quito, Guayaquil y Cuenca. El país también es la región sur. Si se ofreció una vía de 4 carriles, Loja-Catamayo, ¿por qué cuando Zamora Chinchipe quiere, salen algunos estudiosos, porque hay estudios, ¿no? Y plantean el tema de un túnel. Mucha gente dice, no, es que están locos. No es que estemos locos. No es que quienes proponen ese tipo de proyectos estén locos. Son cosas que se pueden realizar. Y me van a decir, y yo solo les pongo, ¿por qué si se puede realizar? ¿Por qué quiénes están en los proyectos, en los grandes proyectos? Son países que tienen, son potencias mundiales. EXA, ¿por quiénes están? Por los chinos. Entonces, si ellos en su país, oigan, uno solo con ver los documentales puede observar cómo es, hay ciudades que están en los cielos, con el respeto de la palabra que se merece, que están en los cielos, y me van a decir, no, es que está loco. No, vayan a ver la infraestructura. Usted tiene ciudadelas en el aire prácticamente en China, encima de los edificios. Entonces, ¿por qué nos vienen a decir que estamos locos cuando decimos algo tan sencillo de un túnel que para ellos es cosa más fácil para poderlo realizar? Para ellos no es cosa del otro mundo. Tienen túneles que pasan por debajo del agua. Pero en vez de caer en esto de las redes sociales, que cuando alguien sale a hablar y hace propuestas, no, es que tiene delirio de locura, está en otro mundo, qué loco. No, deberíamos unirnos como ciudadanos y decir, mira, bueno, me parece que la idea nos va a permitir descongestionar el tráfico de los cabezales, estar en menor tiempo, conectar ciudades. Loja, Zamora. Porque no solo se merece Guayaquil, Quito y Cuenca. Nosotros también nos merecemos un poquito de respeto, un poquito del pastel que se reparte en las grandes ciudades, que tienen sus fortalezas. Nadie les está diciendo que no. Pero nosotros que tenemos el boom del oro. Tenemos el boom del cobre. Cuando pedimos cosas, como vuelvo y repito, cosas de ese pastelito que se dividen un poco de dignidad para la región sur del país. Y hay recursos de dónde se nos están llevando los recursos. Pero si no hay gente que opina, gente que propone con propuestas, porque no es solo de venir y criticar, sino de dar soluciones. Y es admirable algunas proyecciones que tienen algunas aspirantes a la alcaldía, aspirantes a las prefecturas, que hacen propuestas. Pero más allá de lo político, son esos ciudadanos los que permiten alimentar y que podamos realizar una crítica a la situación que se está viviendo. Ya con miras a nuevas candidaturas. 12:28, vamos a una pausa publicitaria. Regresamos también con más información a esta hora de la tarde.
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1: El Sindicato Profesional de Zamora es, el Sindicato Profesional de Choferes Profesionales de Zamora Chinchipe, este 26 de mayo del 2026, convoca por resolución del Consejo Administrativo y atención a lo que dispone el artículo 36, 37, 38, 39 y 40 del Estatuto y el artículo 10 de su reglamento, convoca a la Asamblea General Ordinaria de Socios y Socias de nuestra organización para el día viernes 29 de mayo del presente año, a partir de las 18:30 en el Teatro de la Institución. De no existir quórum reglamentario a la hora fijada, se iniciará una hora después con los socios presentes, en donde se tratará los siguientes puntos del orden del día. Como primer punto, constatación del quórum. Segundo, apertura de la sesión. Tercero, lectura y aprobación del acta anterior. Cuatro, análisis y aprobación del informe de actividades por parte del secretario general del año 2025. Cinco, análisis y aprobación del informe económico del año 2025. Sexto, análisis y aprobación de las festividades para el Día Clásico del Chofer Ecuatoriano del año 2026. Séptimo, asuntos varios. Por último, la clausura. Por su parte, la Asamblea, con voz y voto, todos los socios y socias que se encuentren al día en sus obligaciones del año 2026 y las resoluciones serán obligatorias para todos. Programa especial por el Día de la Familia. Nota, se rifarán presentes con los socios y socias asistentes. Por la unidad nuestra y organización clasista, los esperamos a todos. Atentamente, Unión Fraternidad y Trabajo, tecnólogo Luis Mauricio Rivera Torres, secretario general.
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1: La Escuela de Capacitación del Sindicato de Choferes Profesionales del Cantón Yanchás invita a todos los interesados a matricularse para el curso de la obtención de la licencia tipo E convalidado, la misma que cuenta con un camión tráiler para las prácticas de conducción. Las matrículas están vigentes desde el lunes 27 de abril hasta el día martes 16 de junio del 2026. Las clases son virtuales, las prácticas presenciales, las matrículas se están receptando en la Secretaría de la Escuela de Capacitación ubicado en el barrio San Francisco, calles Costa Centrales, en Torquía y Girasoles, en los horarios de atención de 8 de la mañana a 12 del día y de 14 horas a 18. Los cupos son limitados. Para mayor información puedes comunicarte al 2300-179, también al 2324-150 y a nuestro número de celular, el 09-9104-6834 de la Secretaría de la Escuela de Capacitación. Venga, aprovecha esta oportunidad. Atentamente, abogado Sergio Salinas Cueva, secretario general del Sindicato de Choferes Profesionales del Cantón Yanchaza.

0: 12:38, el editorial que presentamos a esta hora de la tarde titula de la siguiente manera: un informe disforme la realidad paralela de el poder, escrito por Santiago Bésame. Esto en cuanto a lo que fue el último informe presidencial. Desproporcionado, amorfo, irregular, deforme, disforme. Así fue el mensaje al país. De política no se habló, salvo para señalar que ha ganado dos veces. Nada sobre las instituciones públicas y su pésimo rendimiento. Nada sobre la relación entre poderes del Estado y la convivencia democrática. Nada sobre posibles reformas políticas que intente generar acuerdos básicos. Nada de nada. Lo cual al país ya le queda claro que no hay una agenda de gobierno en temas de política y que tampoco habrá algo parecido a un guión de este tipo en los tres largos años que le quedan por delante. En el plano internacional tampoco existió un pronunciamiento específico. Los miembros del cuerpo diplomático seguramente tendrán poquísimo para reportar a sus respectivos gobiernos. Y al igual que nuestros ciudadanos, los embajadores residentes acá deben irse acostumbrando a que los informes al país en lo que resta del gobierno tengan la misma tónica. Nada. En rigor, no solo los embajadores tendrán poco trabajo por realizar, sino también los encargados de negocios como el de Estados Unidos. Porque acá, desde hace más de un año, no existe un representante político del gobierno de Trump. Sí, así es cuando se tienen, según el gobierno, excelentes relaciones con Estados Unidos. ¿Cómo será cuando el escenario cambie? En el campo económico, siguió con la misma dirección. Ni una letra sobre el modelo de desarrollo que se le plantea al país. Nada sobre el rol del sector público, menos sobre el espacio que debe cumplir el Estado en relación entre la economía y la sociedad. La referencia al descenso del riesgo país estuvo presente, eso sí. Lo que queda por dilucir son los alcances y efectos reales de ese indicador, pues vale la pena mencionarlo. Lo que ahí se observa no es más que la probabilidad de que se cumpla con el pago de la deuda externa. Los gritos de aliento que se escucharon durante el escueto informe desinforme seguramente fueron replicados desde diversos confines del mundo por parte de los tenedores de bonos y acreedores del Estado. La seguridad tuvo su espacio en el informe disforme. Muchas detenciones, mucha droga decomisada, muchos estados de excepción, mucha entrega de recursos a la fuerza pública. Lo que no se dijo es que el 2025 se registró la tasa de muertes más violentas, más altas de la historia. Esa es la triste verdad, dice la estadística, y que debe ser confrontada con la realidad paralela que se pretende posesionar desde el poder. Al igual que en política o en economía, en seguridad tampoco hay una propuesta de acción a mediano plazo, salvo el Plan Fénix. Ese documento que hasta el día de hoy puede jactarse de haberlo leído porque no existe. En el plano de lo social, la propaganda del gobierno habló por sí misma. Somos un país con mayores oportunidades, mayor empleo y menos pobreza. Hasta ahí el discurso oficial. Luego el de los datos señala que la desigualdad de distribución de los ingresos observado y en el índice Gini de Ecuador es la tercera más alta de América Latina, solo por debajo de Colombia y Brasil. En cuanto a salud, el informe disforme mencionó muy poco. Comprensible actitud si tienes en cuenta que esa cartera de Estado estuvo más de 5 meses sin un ministro que se haga cargo de tomar decisiones. La corrupción, ese flagelo de los recursos públicos y que en muchos casos termina alimentando las economías de los países que dicen ser defensores a la ultranza de la transparencia en la gestión estatal, tuvo su ligero espacio. Se mencionaron algunos casos que se encuentran en conocimiento de la justicia, pero no se dijo nada sobre Progen, por ejemplo. Más allá, en la carta dirigida al país en la que se despide respecto a la familia real y se dan detalles sobre algunos gustitos de padre e hijo, el país urgía porque se diga algo sobre este tema. ¿Habrá que esperar sentados hasta el próximo informe disforme? Pues allí, con toda seguridad, se volverá a omitir deliberadamente cualquier referencia a una política pública efectiva de combate a la corrupción. Esos son otros sinónimos del disforme y quizás, respecto al informe al país, aplica más la esfera de lo estético. Desde ese análisis ya se encargarán otros.
1: Este fue el editorial de hoy.
0: 12:44. Ahí hemos presentado el editorial de la tarde que titulaba Un informe disforme a la realidad paralela del poder, escrito por Santiago Basabé. Y creo que de este informe muchos analistas políticos hablaron mucho durante el fin de semana, durante este el fin de semana y el inicio de esta semana que fue feriado, pero muchos entraron en análisis de qué fue lo que informó el gobierno. Se hizo ofrecimientos a futuro que esperamos por el bien del país se los cumpla. Pero ellos viven en una realidad paralela, ¿no? Y lo digo así porque de lo que notamos en el discurso, se habló de una realidad que la ven desde las esferas del poder, con la otra realidad que lo viene diciendo la prensa y que lo vienen diciendo los ciudadanos, de lo que se vive a diario. Inseguridad. Cuando habló de los planes que lo viene realizando con estados de excepción, Ecuador termina en 2025 con un alto índice de criminalidad. Más allá de la política de la cárcel, del encuentro, de encarcelar a personas de alta peligrosidad, que en alguna parte tiene sentido, pero en otra parte se trasnochó, se cambia esa figura del derecho penal que es perseguir delitos y no personas. Más allá del ámbito político, más allá de los presos políticos que existen dentro de esta situación de la esfera penal. Pero dejó mucho que hablar el discurso del presidente, más allá de otros acontecimientos que también se ha hecho viral en redes sociales. Sentido, pero en otra parte se trasnochó, se cambia esa figura del derecho penal que es perseguir delitos y no personas. Más allá del ámbito político, más allá de los presos políticos que existen dentro de esta situación de la esfera penal.

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1: 12:46 minutos. El megavatio más caro para el Ecuador es el que hoy se pierde en la red eléctrica. Mientras Ecuador busca construir nuevas centrales termoeléctricas y alquilar barcazas para enfrentar el déficit de electricidad, el país pierde en sus propias redes la cantidad de energía equivalente al 80% de Coca-Cola Sinclair. Se estima que Ecuador desperdicia cerca del 20% de electricidad que produce, casi tres veces más promedio al internacional, que bordea el 6%, con una gran generación cercana a 6.000 megavatios, que representa alrededor de 1.200 megavatios perdidos en transición y distribución. Si el país logra reducir esas pérdidas hasta niveles internacionales, podría recuperar unos 780 megavatios, una cantidad suficiente para disminuir de manera significativa lo que ya se ha vuelto costumbre: el déficit energético que hoy enfrenta el sistema eléctrico. La pregunta es inevitable: ¿por qué invertir cientos de millones de dólares en una nueva generación si una parte importante de la electricidad de Ecuador, que ya se produce, se pierde antes de llegar a los consumidores? El gobierno ha estimado un déficit eléctrico entre 800 megavatios y 1.500 megavatios, es decir, un promedio de 1.200 megavatios. A nivel mundial, las pérdidas de transición y distribución bordean el 6% de la producción eléctrica. Y en Ecuador, ese porcentaje prácticamente se triplica y alcanza cerca del 20%, según los datos del Banco Mundial y la Agencia Internacional de Energía. Con una generación eléctrica de 6.000 megavatios, esto significaría aproximadamente 1.200 megavatios se pierden antes de llegar a los hogares industriales. En esa cantidad de energía es precisamente similar al déficit energético que hoy busca cubrir de urgencia. Si Ecuador logra reducir esos 1.200 megavatios desperdiciados hasta niveles similares a los estándares internacionales, se estima que podría recuperar unos 780 megavatios, cantidad comparable a una cantidad de o una gran central hidroeléctrica. La electricidad que hoy se desperdicia equivale al 80% de la capacidad instalada de Coca-Cola Sinclair. La electricidad que Ecuador pierde equivale casi a una de Coca-Cola Sinclair. La energía se pierde por razones técnicas, como calentamiento natural de los cables, equipos obsoletos, subestaciones sobrecargadas y falta de mantenimiento. Uno de los principales problemas en la sobrecarga de las subestaciones, muchas fueron diseñadas hace décadas, cuando la población y el consumo eléctrico eran mucho menores. Hoy, hogares y empresas utilizan más electrodomésticos, maquinaria, sistemas de climatización y equipos tecnológicos, lo que incrementa la demanda y exige una gran capacidad previa, como la previa prevista.
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1: Feria Outlet CCL 2026 busca reactivar el comercio con descuentos hasta el 70%. La Feria Outlet CCL 2026 se proyecta como una estrategia para dinamizar el comercio en Loja, generando un espacio donde empresas, emprendedores y comerciantes puedan ofertar productos en liquidación con descuentos que irán del 30 al 70%. La iniciativa, impulsada por la Cámara de Comercio de Loja, busca fortalecer la economía local y brindar a la ciudadanía opciones de compra bajo costo. Raúl Flores, presidente de la Cámara de Comercio de Loja, manifestó que esta feria nace como respuesta a la necesidad de los comerciantes de contar con más espacios de venta durante el año, sin esperar hasta septiembre para participar de eventos comerciales. El objetivo es mercadería representa un sobre Scott o productos que cambian de temporada. Pueden convertirse rápidamente en liquidez, dijo. La feria está abierta para comerciantes y emprendedores de la ciudad, de la provincia de Loja, con costos diferenciados y accesibles para participar en estándares dentro de las distintas áreas. Esto en cuanto a estas importantes iniciativas que se vienen realizando para tratar de alguna manera de poder reactivar la economía local.

0: Para emprendedores, los espacios de 3x3 metros en nave de emprendimiento tendrán un costo de 49 masiva, incluido. En la zona Boulevard, el valor es de 35, mientras que la zona de gastronómica tendrá un costo de 70 dólares. En la nave comercial y empresarial, los staff de 9x3 y 6x3 metros tendrán precios diferenciados de 115 para socios de la Cámara de Comercio de Loja y 138 para los no socios, a ambos valores con IVA incluido. Asimismo, señaló que existe una importante aceptación por parte del sector comercial locano con presencia confirmada de negocios vinculados a textiles, calzado, tecnología, vehículos, materiales de construcción y artículos de hogar. La feria Outlet CCL 2026 se desarrollará del 6 al 7 de junio. Los horarios de 9 a 20 horas en el complejo ferial. La entrada será gratuita, al igual que el parqueadero e internet. Además, se prevén desfiles de moda y asistencia estimada entre 20.000 y 22 visitantes.
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0: 12:53 minutos, más información. Y respecto al fútbol, ¿no? Libertad derrotó a Independiente en Quito. El compromiso concluyó con el marcador 2-3, resultado a favor del equipo lojano. ¿Qué logró vencer al puntero del campeonato? Cumpliendo una gran actuación, Libertad Fútbol derrotó en domicilio Independiente del Valle. El resultado en Estado Banco de Guayaquil, Chillo Gijón, Quito, fue favorable para los visitantes 2-3. El cotejo válido por la jornada 15 de la Liga Pro se cumplió el viernes 22 de mayo y para los lojanos significó derrotar al mejor equipo del fútbol ecuatoriano. Aunque los locales dominaron los primeros minutos y generaron más opciones de gol, no pudieron abrir el marcador y los primeros en golpear fueron los visitantes. Ya en el inicio de lo que tiene que ver el segundo tiempo, Frangoy Zambrano anotó el primer gol del juego después de empujar el balón sobre la línea tras un gran centro de Elvis Pata. Después, el gol de Libertad, Independiente del Valle respondió al instante con un gol de cabeza de Mateo Carvajal, Yuri Ochea, para remontar el encuentro. Sin embargo, a pesar de los lojanos estaban bajo el marcador, Libertad no bajó los brazos y con una gran jugada de Wellington Branda le permitió encontrar el tanto para empatar el juego al minuto 77. Más adelante, David Cabezas, convertido en figura con una importante doble atajada tras detener el mano a mano con Carlos González y disparó cerca de Aarón Rodríguez. En los minutos ya adicionales, Branda realizó un espectacular remate para dejar en el suelo a Andy Velasco y definió cruzando para superar al Dream Quintana y poner el 2-3 final. De esta manera, Independiente del Valle cayó ante el club lojano de Libertad, un buen resultado para el cuadro locano. Nosotros también de esta manera nos estamos despidiendo. Agradecemos a nuestra amable audiencia que ha estado en sintonía con nosotros a esta hora de la tarde.
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Señoras y señores, iniciando el programa en este martes espectacular. Buenas tardes a la gente linda que nos escucha ya a nivel de toda la provincia de Zamora Chinchipe. Iniciando esta tarde espectacular de martes. Hoy estamos con fecha 26 de mayo del 2026, última semana del quinto mes de este fantástico año. Voy a saludar a todos los amigos que ya se conectan a esta hora de la tarde. Saluditos en la vecina provincia de Loja también. Nuestro saludo cordial desde la cabina número uno de Amazonas FM, la radio que te mueve 24/7. Estamos con nuestra selecta parrilla de programación durante la mañana, tarde y noche. Lo mejor del entretenimiento, lo mejor de las noticias, lo que sucede en Zamora, en Loja, el Ecuador y el mundo, siempre a través de Amazonas FM en Noti Amazonas, con las tres emisiones diarias que tenemos para ustedes con nuestra selecta programación. Buenas tardes a los amigos que ya se enganchan en la señal www.radioamazonas.es en todo el mundo, www.radioamazonasfm en todo el planeta. A la gente que se conecta a través de las diferentes plataformas digitales, activo como todas las tardes ya el 09-85-45-60-24, ¿sí? Es el WhatsApp de la radio para que chatee, WhatsAppee, se encargue de compartir esta bonita tarde de martes. Saluditos en los lugares de trabajo, en la oficina, a quienes van rumbo a su segunda jornada de trabajo. Buenas tardes. Martes con sabor a lunes, aquí en 92.1.

Estamos en las 14 con 30 minutos en todo el Ecuador. 2 de la tarde más 30 minutos. Quiero saludar para todos los grandes oyentes de Amazonas FM 92.1 en los diferentes cantones de la Amazonía ecuatoriana, donde la radio la escuchan bacanes. ¿Qué tal estuvo tu feriado, ah? ¿Visitaste Yangsalsa? ¿Degustaste de la rica gastronomía de Zamora Chinchipe? ¿Visitaste la provincia de Loja? ¿Qué lugares, ah? Cuéntanos a través del 0985-456024. Buenas tardes a la gente linda que hace comercio, a los diferentes emprendedores. ¡Qué chévere! ¡Feliz tarde! Martes con sabor al lunes en Amazonas.

Saludito en Zamora, Yesenia Hurtado. Está en sintonía de la radio. Saludos grandes. Buenas tardes, Yesenia Hurtado. Amplificando la señal de 92.1 en los diferentes cantones de Zamora Chinchipe. En los 9 cantones. ¡Óyelo! Con este sabor a merengue vamos a ir a la primera pausa del programa. Tiempo para saludar a nuestros gentiles patrocinadores. Estamos de regreso con mucho más de la Tropitarde.

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4: De regreso estamos en la tarde con el rico ambiente tropicalísimo de este super martes.
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4: La zona de la rica salsa a esta hora aquí en 92.1. A los amigos conductores, saludos gigantes. A la gente que hace el servicio urbano en la ciudad de Yanzasa, saludos en Zamora. Buenas tardes en Loja, con rica salsa, dele.

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Estamos listos para continuar en esta super tarde del martes. Ya estamos sobre las 15, 11 minutos en todo el Ecuador. 3 de la tarde más 11 minutos. Qué buena sintonía. En Zamora nos escuchan a esta hora de la tarde, sector de la 10 de noviembre. Saludos grandes a todos los amigos que están ahí, a todo parlante de Amazonas y la Tropitarde en la frecuencia 92.1. Gracias en Zamora, sector de la 10 de noviembre. ¿Problemas de próstata o falta de energía? 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Buenas tardes a la gente linda de Loja. Presentamos clásicos de la música estos años 80s y 90s aquí en Martes en la Tropitarde de Amazonas.

esta isla bonita. Saludos a los amigos en Loja, en el servicio urbano. Gracias. Están a todo volumen de la radio. ¡Feliz tarde!

Vamos a recordar esto. Estamos en la tropitarde de este martes. Buenas tardes, Loca Zamora. Buenas tardes, Ecuador.

0: avanzamos, son las 3 de la tarde con 30 minutos. Feliz jornada. Saludos grandes a todos los amigos que a esta hora están conectados. ¿Qué tal está tu martes? Te acompañamos en tu lugar de trabajo. Saludos en los diferentes talleres, a quienes están en la oficina, restaurantes, centros comerciales, en todo lugar donde usted disfruta de la selecta programación de Amazonas 92.1. Vamos a ir al corte. Perfecto, vamos a ir a visitar a nuestros gentiles patrocinadores. Antes, atención a la siguiente convocatoria de la hora. El Sindicato Provincial de Choferes Profesionales de Zamora Chinchipe, a sus socios y socias. Atención a la siguiente convocatoria. El Sindicato Provincial de Choferes Profesionales de Zamora Chinchipe, por resolución del Consejo de Administración y en atención a lo que dispone el artículo 36, 37, 38, 39 y 40 del Estatuto y el artículo 10 de su reglamento, convocan a la Asamblea General Ordinaria de socios y socias de nuestra organización para el día viernes 29 de mayo del presente año, a partir de las 18:30 en el Teatro de la Institución. De no existir el quórum reglamentario a la hora fijada, se iniciará una hora después con los socios presentes, en donde se tratará los siguientes puntos del día. 1. Constatación del quórum. 2. Apertura de la sesión. 3. Lectura y aprobación del acta anterior. 4. Análisis y aprobación del informe de actividades por parte del secretario general del año 2025. 5. Análisis y aprobación del informe económico del año 2025. 6. Análisis y aprobación de las festividades por el Día Clásico del Chofer Ecuatoriano del año 2026. 7. Asuntos varios y 8. Clausura de la sesión. Podrán ser parte de la asamblea con voz y voto todos los socios y socias que se encuentren al día en sus obligaciones del año 2026 y sus resoluciones serán obligatorias para todos. Programa especial por el Día de la Familia. Nota: se rifará presentes con los socios y socias asistentes. Por la unidad de nuestra organización clasista, los esperamos a todos. Atentamente, Unión, Fraternidad y Trabajo. Tecnólogo Luis Mauricio Rivas Torres, secretario general del Sindicato Provincial de Choferes Profesionales de Zamora Chinchipe. 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Buenas tardes a su personal en martes. Visitamos a nuestros gentiles patrocinadores. Vamos a la pausa. Regresamos luego de visitar Núñez y Núñez Estudio Jurídico.
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10: En la Tropitarde estamos de regreso para presentar el concierto vallenatero de este martes. 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

los cortavenas. Los que te enamoran en este super martes. Tiempo de vallenatos aquí en la radio. Buenas tardes a los amigos que viajan en sintonía de la radio. Gracias. Sector del Centro Comercial Ciudad de Yanzaza. Están a todo parlante de la radio. Buenas tardes. Allá en Rotsen Distribuciones. Saludo para su gerente, don Néstor Rigoberto. 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Allá a los duros del volante. 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Buenas tardes. 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

0: México. Saludo para Juan Luis. Me pidió esta canción, está en sintonía en la bella ciudad de Loja. Saludos cordiales para Juanito, buenas tardes. Este es su tema solicitado en la tarde, Ojo en Blanco de los Diablitos. Voy a la pausa. Ok, con su permiso, vamos al corte. Tiempo para saludar a nuestros gentiles patrocinadores. Volvemos con mucho más aquí en La Tropi Tarde.
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0: este martes. A la gente linda que está camellando, buenas tardes, buenas tardes. Sí, señor. Hola, hola.
1: Para todos los priotes de nuestra serranía ecuatoriana. Levantando la mano.
0: Buenas tardes, buenas tardes.
2: Cuatro de la tarde. Un temita de Rosita María.
0: Se la busco, se la busco. Gracias, saluditos en la C grande.
2: Gracias, buenas tardes.
0: Buenas tardes, buenas tardes. Allá está la familia Caraguay San Martín. A todo parlante, gracias.

0: Saludos a la familia San Martín. La familia Caraguay en el barrio El Carmelo, parroquia Chuquiribamba. ¿Cómo está la C Grande? En las parroquias rurales del Cantón Loja. Buenas tardes en el Cisne. A la gente linda de Gualele, Chuquiribamba. Buenas tardes en Chantaco. A la gente linda de Taquil. Vamos a estar en la fiesta de la Cruz de Durdur el próximo 5 de junio.
1: Esto sí es cumbia.
0: Allá vamos. Sí, señor. Buenas tardes, Taquil.

0: Esto es para gozarlo de principio a fin. Súbale el volumen, Willy.
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0: Ahí está en su taller el loco Willy.
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0: A los amigos en la Fuerza Amarilla, en las diferentes unidades del servicio de taxi, los chicheritos arriba.
2: Cuento, lo dejan sin pantalón, pero los más especiales.
0: Saludos allá en la 10

a la cabina de la radio, ¿sí? Usted quiere reportarse a través del WhatsApp, lo puede hacer al 09 85 45 60 24. 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Sí, señor, los galenos, disfrutando de esta bonita tarde de martes. En los talleres, restaurantes, centros comerciales, donde usted está ahí con Amazonas FM. Súbale el volumen nada más.

La mejor radio en la unidad 19 de Loja Norte. ¿Por dónde estás piloteando, hermano? Alcíbar León. Póngale sabor. 454.

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0: Qué chévere ese video del Pangui, oiga, dele.
1: Mira cómo goza mi gente. Con la mano arriba.
0: Ahí está en la máquina pesada, oiga. Está en la retro el conductor. Qué bien, oiga. Ahí escuchando la radio solito, ¿ah? Cargue, cargue, hermano, cargue. Sí, señor.

hermoso cantón El Pangui. Saludos grandes. Seguimos. Gracias a Cividero, hermano. Gracias. Tienes un premio, loco. Tienes un

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Estamos arribando a nuestra tercera hora del programa. En este gran martes 26 de mayo. Póngale esa canción para que bailen nuestros grandes amigos oyentes. Póngale, póngale. Dele, voy a la pausa con eso. Regresamos enseguida.

0: Al estilo de Deleites Andinos. Estamos cerrando este espacio de La Chicha.
1: Para todo el Perú.
0: Sí, señor. Desde la República vecina del Perú. Para toda la región sur del Ecuador. El chimbalito de Deleites Andinos. Con su permiso. Vamos a la pausa, volvemos enseguida.
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0: Me de ti se llama esta buenísima canción.
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0: Iniciamos el espectáculo de la tarde, la zona de baladas. En este gran martes, 5 de la tarde con 16 minutos, 5 con 16. El 0985456024. A su entera disposición. Buenas tardes desde cualquier lugar de la provincia donde nos sintonizas. Estamos con

Van Gogh nos presenta este gran clásico. Qué preciosos éxitos en la recta final del programa. Estamos siempre contigo, acompañándote en tu lugar de trabajo, en tu oficina, en tu segunda jornada, siempre con la mejor adrenalina y energía que tiene la Tropi Tarde. De lunes a viernes nos escuchas de 14 a 17 horas 30 y la señal fantástica de 92.1. 0985456024. ¿Desde qué lugar nos escuchas? Avanzamos con más de los éxitos aquí en la zona de baladas. Pablo Alborán, te he echado de menos. Buenas tardes, románticas y románticos.

Qué buena canción, a quienes les encanta la música romántica. Estamos en este espacio dedicado a ese corazoncito enamorado. Gracias a quienes se comunican con nosotros a través del 0985456024. Nos escuchan en el sector de La Saquea, están a todo parlante de la radio, realizando actividades a esta hora. Para quienes están ya de retorno a casa también en su vehículo, estás culminando la jornada de este martes. Te saludamos siempre. Saludos desde Los Almendros, te escucha Viviana Cumbe. Hola Vivi, ¿romántica o no romántica? Saludo desde Los Almendros. Están disfrutando de la radio. Un abrazo para ti, Vivi, gracias siempre por ser parte de la señal de 92.1 FM, la radio que te acompaña ahí donde siempre nos llevas, en el taxi.

0: Historia de un taxi en la voz de Ricardo Arjona. Esta hora de la tarde me están pidiendo canciones, ¿eh? Saludo para todos nuestros amigos que nos llevan la señal sobre ruedas en las diferentes unidades del servicio de taxi. Están piloteando esta segunda jornada junto a la señal de 92.1.
1: 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Vende con su puto dinero de mierda.
2: ¿Por qué tienes que hacerlo siempre tan difícil?
1: ¿Cómo te va siempre este papá? ¿Qué me estás tumba?
2: Se me va a meter. Feliz, y me voy con él, ¿lo entiendes?
1: Oye, pues vete. ¡Vete! ¡De puta madre, vete!
3: Pero que sepas que no te vas con él.
1: Que te vas con su dinero.
2: ¿Y tú qué sabes? Por lo menos él tiene un futuro, no como tú.
1: Estás hablando de un futuro. Un futuro con un tío que ni siquiera quieres, ¿eh? Que te tiene por un capricho de hoy, que mañana tendrá otro. Que te acabará dejando tirada, María. Y luego te acabarás acordando de mí.
4: De ti y de tus bocadillas de chorizo. Vámonos, María. Tengo el coche mal aparcado.
1: Sí, claro. No voy a ser que la grúa se te lleve el Ferrari de papá. Es lo único que a ti te importa.
2: ¡Basta! No va a cambiar nada.
1: ¡Vete detrás de su puto dinero de mierda! ¡Mierda!

0: Buenas tardes, feliz martes.
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0: Me quedan canciones pendientes, ubicarlas, por favor, mil disculpas, mañana las seguimos. A los oyentes que nos llevan la señal ahí sobre ruedas, siempre están con Amazonas FM. Luis Medina se reporta a esta hora. Saludos, excelente jornada, Luchito, en cualquier punto de la ciudad, donde siempre estás ahí con la fantástica 92.1.
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0: Bajamos el telón de la tarde y cerramos el programa. Mañana estamos a las 14 para presentar en miércoles la Tropi Tarde. Que la pasen bonito. Felicidades. Buenas tardes.

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0: 5:41.
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0: Que Dios bendiga cada uno de sus hogares y que el maravilloso poder de la Madre Naturaleza les ayude a encontrar una verdadera salud. Reciban un caluroso saludo de quien les habla, su amiga naturista Marta Solano. Bienvenidos a mi programa Salud Natural.
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2: Saludos cordiales, estimados oyentes de la 92.1, como siempre, el placer enorme de poderlos acompañar una vez más en esta tercera entrega de Noticias Noti Amazonas, cuando el calendario ya nos marca 26 de mayo del año 2026, nos encontramos en los estudios alternos en la ciudad de Loja, transmitiendo en vivo y en directo su informativo Noti Amazonas, mismo que los acompaña de lunes a viernes desde las 18 horas hasta las 19 horas, 60 minutos repletos de lo más relevante en información local, nacional e internacional. Todos sean bienvenidos y bienvenidas a este su informativo Noti Amazonas. Antes de empezar, le recordamos, se encuentra totalmente habilitado el 09-85-45-60-24, nuestra línea directa para que usted nos deje sus mensajes, sus dudas, sus sugerencias. Como medio de comunicación estaremos siempre prestos para brindarles la ayuda y la asesoría oportuna. Además, los invitamos a interactuar con nosotros en nuestras distintas plataformas digitales. En Facebook nos encontramos como Amazonas Radio 92.1, en Instagram y TikTok como Radio Amazonas 92.1 FM. Sin más preámbulos, amables oyentes y televidentes de nuestras plataformas digitales, aquí empieza la tercera entrega de Noticias Noti Amazonas. Compartimos con ustedes, amables oyentes, los más importantes y relevantes titulares.
3: Hola, estos son los titulares.
2: 18 horas con 10 minutos, 18 con 10 en todo el territorio continental ecuatoriano. Les comentamos que desde la prisión José Serrano acusa a los gobiernos de Ecuador y Estados Unidos como estrategia para intentar buscar su liberación. Más información, amables oyentes de la 92.1, en el ámbito deportivo. Liga Deportiva Universitaria de Quito versus Always Ready por el partido válido de la fecha número 6 de la Copa Libertadores. Estaremos compartiendo con ustedes el minuto a minuto dentro de este importante encuentro. Más noticias, amables oyentes de la 92.1. Estaremos con ustedes compartiendo declaraciones de César Febres Cordero, él es analista político, esto en torno a la información compartida por el presidente de la República, Daniel Noboa Azín, en su informe a la Nación. Más noticias, amables oyentes y seguidores de la 92.1. Comunidades sáchilas denuncian contaminación en sus territorios a consecuencia de las granjas porcinas. Con el detalle y ampliación de estos y más titulares, regresamos en contados instantes. No se despeguen de la señal de los 92.1.
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2: Tenemos 18 horas. Tenemos 18 horas con 12 minutos, 18 con 12 en todo el territorio continental ecuatoriano. Estamos presentando su informativo tercera entrega, Noti Amazonas. Antes de dar inicio a nuestro informativo con el desarrollo de los titulares, permítame compartir con ustedes, amables oyentes y televidentes de nuestras plataformas digitales, un servicio social. 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Retomamos la información. Se ruega a las personas que encontraron una llave de carro que se olvidó en la parada de la esquina del subcentro de la salud, por favor, llamar al 09-8580-1613. Retomamos, o dejar en Radio Amazonas, se dará una magnífica gratificación a las personas o persona que encontró una llave de carro que se olvidó en la parada de la esquina del subcentro de salud en la ciudad de Yanzaza. 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
2: 18 horas con 14 minutos, 18 con 14 minutos, amables oyentes de la 92.1. Estamos compartiendo con ustedes su informativo Noti Amazonas, mismo que los acompaña de lunes a viernes desde las 18 horas hasta las 19 horas, 60 minutos repletos de lo más relevante en información. A esta hora de la tarde, permítame enviar un grande y afectuoso saludo a todas las personas que nos sintonizan en el Valle de las Luciérnagas. Nos reportan sintonía desde la terminal terrestre en el Parque Central también. Gracias a todos y cada uno de ustedes por confiar siempre en nuestro medio de comunicación para estar muy bien informados. Les recordamos el 09-8545-6024, totalmente habilitado y a su disposición. Sin más preámbulos, iniciamos el recorrido informativo compartiendo la información de carácter nacional. Información contada a medias y cifras sueltas marcaron el informe a la nación de Daniel Noboa, cuestionó el especialista César Febres Cordero. Por cerca de 15 minutos, el presidente Daniel Noboa rindió su informe a la nación con el apoyo de videos informativos entre cada intervención. Los temas principales, seguridad, salud, economía, fueron abordados por Daniel Noboa sin durante la rendición de cuentas celebrada el pasado 24 de mayo desde la Asamblea Nacional. El primer mandatario se refirió al combate al crimen organizado con capturas de cabecillas clave como alias Fito, líder de los Choneros, y alias Pipo, jefe de los Lobos. Sobre el manejo financiero, el presidente Daniel Noboa aseguró que su administración recuperó la confianza del mercado internacional sobre el Ecuador. Reiteró que la pobreza en el país cayó a un 21.4%. En materia de salud, el primer mandatario reconoció la existencia de mafias en los hospitales de la red pública y anticipó una compra internacional de medicinas para abastecer a las casas de salud en un plazo máximo de 3 semanas. Finalmente, Noboa anunció la ampliación del Metro de Quito como parte de los proyectos estratégicos de su administración, junto con obras como el Quinto Puente en Guayaquil y programas de vivienda social. Para el analista político César Febres Cordero, la mayor fortaleza del gobierno no recae en un relato de cifras, sino en la proyección de Daniel Noboa como un hombre fuerte que mantiene la estabilidad del país. Esto dijo, se pretendió mostrar en el informe a la Nación el pasado 24 de mayo. Sin embargo, ciertos aspectos restaron solemnidad y seriedad a la rendición de cuentas, según el analista. Se trata de videos que fueron proyectados en medio de la intervención de Noboa para evitar que sea él quien manifieste los resultados e indicadores de su gobierno. Hay cifras sueltas. Al referirse a índices positivos, alegados por el Ejecutivo como la generación de empleo y la reducción de la pobreza, así como la concesión de becas y créditos, considero que más allá de un dato, se requiere un vínculo con casos reales de, como por ejemplo, empresas que con préstamos gubernamentales iniciaron un emprendimiento y sostenibilidad en el tiempo. Hay una diferencia entre lo que dice el presidente y lo que dice el INEC, el Instituto Nacional de Estadísticas y Censo. El gobierno se ciñe de información contada a medias y datos que salen del margen de error para cantar victoria. En el 2026 será el año de las obras, fue la narrativa impuesta por el gobierno durante la rendición de cuentas del presidente Daniel Noboa, entre ellas la ejecución del quinto puente en Guayas y la extensión del metro de Quito. Estas declaraciones ocurren a puertas de las elecciones seccionales, sin embargo, consideró que el Ejecutivo parece centrar sus esfuerzos en la capital, en donde disputará la administración local ante figuras clave de la Revolución Ciudadana, como Pavel Muñoz, al contrario de Guayaquil, dijo, donde el gobierno percibe no tener una competencia clara. Pero el mayor desafío para el presidente Noboa, de acuerdo con el analista, es pelear contra la decepción. Esto debido al desgaste político que ha tenido el Ejecutivo en el primer año de su gestión, pese al manejo adecuado de las expectativas de la ciudadanía. La clave allí, dijo, es contar con un plan sostenible a largo plazo, atendiendo distintos ámbitos. Si no convences a la gente que tienes un plan claro a mediano y largo plazo, quedarás en una posición muy débil.
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2: Tenemos 18 horas con 19 minutos, 18 con 19. Estamos compartiendo con ustedes, amables oyentes y amigos de la 92.1, su informativo Noti Amazonas, mismo que se actualiza con lo más relevante en información local, nacional e internacional. Les recordamos, amables oyentes, que pueden interactuar con nosotros a través de nuestro WhatsApp, el 09-85-45-60-24. Se encuentra totalmente habilitado y a su disposición, amables oyentes y televidentes de nuestras plataformas digitales. Continuamos con información de carácter nacional. El gobierno nacional descarta epidemia de tuberculosis en la cárcel del Encuentro. El SNAI no se ha pronunciado, pero la ministra de Gobierno, Natalie Morillo, dijo que el traslado de presos ocurrió por precaución. La ministra de Gobierno, Natalie Morillo, confirmó que varios presos fueron trasladados de la cárcel del Encuentro hacia la regional de Guayaquil la madrugada del 23 de mayo del 2026. Morillo dijo este martes que no existe ninguna epidemia, hubo un caso y para precautelar la salud del resto fueron trasladados. Asimismo, Morillo negó que exista hacinamiento en la cárcel de máxima seguridad de Santa Elena e insistió en que cada preso cuenta con un espacio en este reclusorio, a diferencia de otros en el país. Al ser cuestionada sobre el alcalde de Guayaquil, Aquiles Álvarez, y el ex vicepresidente Jorge Glass, Morillo dijo que no constan en el grupo de traslado y que ellos permanecen en la cárcel del Encuentro. Morillo insistió que en todas las personas privadas de la libertad que se encuentran dentro de esta cárcel se encuentran con los derechos que manda la Constitución y la ley. Y el Comité de Familiares por una Vida Digna de las Personas Privadas de la Libertad denunció que al menos 35 presos en la cárcel del Encuentro están contagiados con tuberculosis. Incluso advirtieron inconsistencias en los informes oficiales sobre la salud de sus familiares.
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2: Tenemos 18 horas con 22 minutos, 18 con 22 minutos. Vamos a compartir con ustedes, amables oyentes, tocando este tema de la cárcel del Encuentro y la posible brote de tuberculosis. Vamos a compartir las palabras de Natalie Murillo, ella es la ministra de Gobierno.
4: No existe ninguna epidemia, hubo un caso y para precautelar la integridad y la salud del resto que se encuentra ahí, porque recordemos que la cárcel del encuentro no es igual que las otras cárceles. Cada persona privada de la libertad ahí tiene su espacio, tiene su entorno, no existe un hacinamiento, pero para prevenir cualquier tipo de comentario, inclusive se ha realizado este traslado que entiendo se ha informado y que usted está mencionando momento, pero no existe ninguna epidemia.
5: Pero entendemos que están enfermos. 30 enfermos.
4: Hubo una causa y ya se dará a conocer. Pero como le mencionó, no existe ninguna epidemia, ningún brote. Está todos las personas privadas de la libertad que se encuentran dentro de esta cárcel se encuentran con los derechos que manda la Constitución y la ley.
2: 18 horas con 23 minutos, 18 con 23 en todo el territorio continental ecuatoriano. Estamos compartiendo con ustedes, amables oyentes de la 92.1, su informativo Noti Amazonas, la tercera entrega de noticias. A esta hora de la tarde ya y casi noche, saludamos cordialmente a todas las personas, a los ecuatorianos que han hecho patria en las diferentes latitudes del globo terráqueo, y ellos nos siguen a través del www.radioamazonas.es. Un abrazo grande y saludos cordiales para todos y cada uno de ustedes. Gracias por estar siempre en compañía de Radio Amazonas 92.1, la radio que integra la región sur del Ecuador. El feriado del 24 de mayo dejó más de 44 millones en gasto turístico y un incremento de hasta el 17.62% más que el año pasado. Aunque los viajes crecieron poco, el consumo por desplazamientos fue mayor. Tenemos una nota periodística que compartimos con ustedes, amables oyentes de la 92.1.
6: El feriado no solo se mide por cuánta gente viaja, sino por cuánto dinero deja en cada destino. Y en el más reciente, el del 24 de mayo, el gasto turístico creció, según cifras del Ministerio de Producción. Pasó de 38,13 millones de dólares en 2025 a 44,85 millones en 2026. Es decir, hubo un aumento del 17,62%. También subió el gasto promedio diario por viaje. De 58 dólares en 2025 incrementó cerca de 67 dólares este año. Es decir, cada viaje dejó al menos 8,5 dólares más que el año pasado. El gobierno atribuye parte de este resultado a la reducción temporal del IVA al 8% para actividades turísticas. Desde la Federación Nacional de Cámaras Provinciales de Turismo reconocen que esa medida ayudó, pero advierten que no es el único factor que explica el aumento del gasto.
7: Las cosas están un poquito más caras. Empresarios que aprovechan el feriado para subir las cosas. Y esto, hemos dicho, es contraproducente.
6: Y ahí está el contraste. El país tuvo más gasto turístico, pero no necesariamente porque viajó más gente. De hecho, los desplazamientos turísticos llegaron a 672 mil, apenas 2,71% más que en el mismo feriado del año pasado. La ocupación hotelera nacional también creció, aunque de forma moderada. Pasó de 34,10% a 37,40%. Las provincias con mayor ocupación fueron Azuay, con 61%, Galápagos, con 60,83%, Morona, Santiago y Tungurahua, con 51%, y Santa Elena, con 42,67%.
7: Cuenca, sector hotelero, estuvo entre 70 y 75%. Un Montañita que estuvo al 100% y tiene un Salinas que estuvo al 80%. Adicional, venimos de un feriado de 4 días y usted sabe que el bolsillo de repente nos golpea.
6: En este feriado también hubo aumentos importantes en el gasto turístico de Sucumbíos, Morona Santiago, Tungurahua y Cotopaxi, según las cifras oficiales.
2: Tenemos 18 horas con 26 minutos, 18 con 26 en todo el territorio ecuatoriano, una hora menos en las Islas Galápagos. Estamos compartiendo con ustedes, amables oyentes de la 92.1, la tercera entrega de noticias Noti Amazonas, misma que se actualiza con lo más relevante en información, amables oyentes y televidentes de nuestras plataformas digitales. Vamos a compartir en torno a seguimos con información de carácter nacional, amables oyentes y televidentes de nuestras plataformas digitales. Surge una nueva denuncia por exceso de la fuerza durante un control militar. Esta vez, un hombre y su hijo informaron que fueron brutalmente agredidos por uniformados en la comunidad Untao, en la parroquia Chical, en el Carchi, durante un operativo. Compartimos con ustedes las siguientes imágenes.
8: Surge una nueva denuncia de exceso de la fuerza durante un control militar. Esta vez, un hombre y su hijo informaron que fueron brutalmente agredidos por los uniformados en la comunidad Untao, en la parroquia Chical, en Carchi, durante un operativo.
9: Quisiera denunciar a los militares que están en la parroquia del Chical. Justamente veníamos en mi moto, veníamos para la casa, y supuestamente nos hacen requisa, nos hacen bajar. Ya todo bien, colaboramos y me separan de mi hijo, le hacen requisa igual a mi hijo, que es menor de edad, y me siguen golpeando a mí, me pegan por acá, me pegan por acá. Entonces eso es un abuso de autoridad, no sé qué es lo que pasa. Igual a mi hijo lo agreden. Quisiera denunciar eso ante el gobierno, que es que se puede tomar asuntos acá en la parroquia del Chical, que es lo que los destituyen, no sé. Esos militares acá no se tiene. ¿Cómo van a agreder al pueblo, a las personas, a los niños? Eso es injusto.
10: Papi, viniendo tranquilo la moto de ahí, los militares salieron del monte, nos agredieron, nos revisaron a yo todito, me revisaron, me hicieron un lado a mi papi, le pregunté qué lo están haciendo, le estamos preguntando de ellos, cómo lo golpearon aquí, le dije eso, será hacer preguntas, golpear a la gente. De ahí me preguntaron en qué trabaja tu papá manejando el carro, no trabaja con eso, es el Pablo, me dijeron. No trabajan eso.
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2: Tenemos 18 horas con 29 minutos, 18 con 29 minutos. Estamos compartiendo con ustedes, amables oyentes de la 92.1, su informativo Noti Amazonas, mismo que los acompaña de lunes a viernes desde las 18 horas hasta las 19 horas, 60 minutos repletos de lo más relevante en información, más noticias de carácter nacional. Tras abrirse la instrucción fiscal en el caso de la Fiscalía, en el caso de la fallida contratación del caso Progen, un juez de la Corte Nacional dictó 19 órdenes de prisión preventiva y 2 medidas alternativas en el caso Progen. Tenemos un reportaje que compartimos con ustedes, amables oyentes y televidentes de nuestras plataformas digitales.
11: La visita del exministro Roberto Luque a las supuestas instalaciones de Progen en Estados Unidos fue ampliamente publicitada en sus redes sociales, 3 meses antes de contratar con la fallida empresa.
12: Estamos aquí en una de las fábricas y uno de los proveedores que nos ha ofertado nueva generación.
11: La evidencia fue parte fundamental de la investigación previa y elemento clave en los primeros allanamientos que los llevó adelante el fiscal subrogante Wilson Toainga. No obstante, según el constitucionalista Rafael Ollarte, llama la atención el giro que da el caso con la salida de Toainga y el arribo del fiscal Alarcón.
13: Incluso hace unos allanamientos, allana domicilios, oficinas, incluso un estudio jurídico vinculado con el señor Luque, y asume el subrogante en ese momento, porque se va a Brasil Toainga, ¿ya? El señor actual fiscal encargado, señor Alarcón, y sale Luque del Expex.
11: Son 21 procesados sobre los cuales se ha formulado cargos por presunto peculado. Sin embargo, los señalamientos se centran en los cargos de la gran mayoría de ellos.
13: Y llama la atención esta salida de Luque, esta imputación a González, y esto de que si tú estás imputando a González por un pago, no lo hagas con la señora Manzano. No digo que ellos deben ser acusados, por si acaso, estamos en la fase de instrucción recién. No es la fase de juicio. Recién se han formulado cargos.
11: Para el penalista Pablo Encalada es al menos curioso que un caso que involucra un perjuicio superior a los 104 millones de dólares tenga como supuestos autores a técnicos de mediano y bajo rango sin el poder de decisión que fue publicitado.
14: A mí me quedan muchísimas dudas porque las personas que están procesadas son principalmente técnicos que participaron del proceso de contratación. ¿Cuándo de lo que se conoce, a partir de la publicidad de la información, se conoce que el delito más bien se habría cometido antes cuando altas autoridades determinaron con quién trabajar.
11: Lo cierto es que esos mismos técnicos, esos mismos trabajadores que son parte de la lista de procesados en el caso Apagón, serían quienes en estos 90 días de instrucción fiscal aporten con información relevante que aclare los errores de una estructura que parece haber funcionado al más alto nivel. Por debajo de las más altas autoridades estaban los encargados de dar seguimiento a los contratos, los administradores, que tampoco fueron vinculados.
13: ¿Pero dónde está el administrador de los contratos? El contrato Salitral, el contrato Quevedo, ¿están en el proceso? Es decir, como que hay una deuda ahí respecto del caso Progente.
14: El administrador del contrato es el que decide qué es lo que recibe, por ejemplo, ¿no es cierto? Si es que él autoriza que se pague o que no se pague. Pero bueno, también pensemos en que los administradores de contrato son técnicos de tercer o cuarto nivel, ¿no es cierto? Y que no sabemos si también ellos fueron víctimas de presiones.
11: De ahí que no se descarta que aparezcan nuevos elementos. Los procesados con Fabián Calero, el exgerente de Celec, a la cabeza, han advertido una supuesta persecución y anuncian la entrega de elementos que podrían ser determinantes para seguir el hilo del gran atraco de Progen.
2: Fausto, tenemos 18:33, 18:33, es momento oportuno para ir a visitar a las firmas comerciales que hacen posible que este su informativo Noti Amazonas los acompañe en la programación regular.
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2: El Sindicato Provincial de Choferes Profesionales de Zamora Chinchipe realiza la convocatoria con fecha 26 de mayo del 2026 emitida en la ciudad de Zamora. El Sindicato Provincial de Choferes Profesionales de Zamora Chinchipe, por resolución del Consejo de Administración y en atención a lo que dispone el artículo 36, 38, 39 y 40 del Estatuto y el artículo 10 de su reglamento, convoca a la Asamblea General Ordinaria de Socios y Socias de nuestra organización para el día viernes 29 de mayo del presente año a partir de las 18:30 en el Teatro de la institución. De no existir el quórum reglamentario a la hora fijada, se iniciará una hora después con los socios presentes, en donde se tratará los siguientes puntos del orden del día. Primero, constatación del quórum. Dos, apertura de la sesión. Tres, lectura y aprobación del acta anterior. Cuatro, análisis y aprobación del informe de actividades por parte del secretario general del año 2025. Quinto, análisis y aprobación del informe económico del año 2025. Sexto, análisis y aprobación de las festividades por el Día de Clásico del Chofer Ecuatoriano en el año 2026. Siete, asuntos barrios. Octavo, clausura. Podrán ser parte de la asamblea con voz y voto todos los socios o socias que se encuentren al día en sus obligaciones del año 2026 y sus resoluciones serán obligatorias para todos. El programa especial por el Día de la Familia se estará realizando. Además, se rifará presentes con los socios y socias asistentes por la unidad de nuestra organización clasista. Los esperamos a todos. Atentamente, Unión, Fraternidad y Trabajo, tecnólogo Luis Mauricio Rivera Torres, secretario general del Sindicato de Choferes Profesionales de Zamora Chinchipe.
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0: horas con 44 minutos, 18:44 en todo el territorio continental ecuatoriano. Antes de continuar con el desarrollo informativo, permítanme realizarles la siguiente invitación. La Escuela de Capacitación del Sindicato de Choferes Profesionales del Cantón Yanzaza invita a todos los interesados a matricularse para el curso de obtención de la licencia tipo E convalidado, la misma que cuenta con un camión y un tráiler para las prácticas de conducción. Las matrículas están vigentes desde el lunes 27 de abril hasta el día martes 16 de junio del 2026. Las clases son virtuales, las prácticas presenciales. Las matrículas se estarán receptando en la Secretaría de la Escuela de Capacitación, ubicada en el barrio San Francisco, calle José de Hercentales, entre Orquídeas y Girasoles, en los horarios de 8 a 12 y de 14 a 18 horas. Apúrense porque son cupos limitados. Para mayor información, comunicarse a los teléfonos 2300-179 o al 2300-24-150. Asimismo, el celular 0991-04-6834 de la Secretaría de la Escuela de Capacitación. Ven y aproveche esta oportunidad. Atentamente, Sergio Salinas Cueva, Secretario General del Sindicato de Choferes Profesionales del Cantón Yanzaza.
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0: 18:46, 18:46, avanzamos en el último bloque de noticias en su informativo Noti Amazonas. Las instituciones de seguridad de la provincia de Loja presentaron los resultados del plan de contingencia ejecutado durante el feriado del 24 de mayo, destacando las acciones que permitieron mantener el orden y la seguridad. Escuchemos la siguiente nota periodística.
2: A través de una rueda de prensa, las instituciones de seguridad de la provincia de Loja presentaron los resultados obtenidos del plan de contingencia que pusieron en marcha durante el feriado del 24 de mayo.
3: Como intendencia, a través de sus 13 comisarías, un total de 1019 operativos, teniendo así una clausura por no contar con las medidas de seguridad vigentes para poder realizar estos eventos. Asimismo, por parte de Policía Nacional, hemos tenido 20 detenidos por diferentes causas, la incautación de sustancias sujetas a fiscalización.
2: La Policía Nacional desplegó diferentes operativos en varios cantones de la provincia, destacando la desarticulación de una presunta banda delincuencial integrada por menores de edad, así como la detención de 3 ciudadanos involucrados en presuntos actos de extorsión.
4: Estos sujetos, estos delincuentes, tienen antecedentes por tráfico de drogas, por suplantación de identidad, tiene uno, y los otros tienen por robo, ingreso de artículos prohibidos a la cárcel, por asesinato, son individuos de completo peligro.
2: Además, miembros de las Fuerzas Armadas contribuyeron a reforzar la seguridad ciudadana mediante la ejecución de operativos CAMEX y controles preventivos en distintos sectores estratégicos.
5: Hemos realizado 62 operaciones de seguridad en localurífera, de lo cual hemos obtenido 1.620 galones en el INTE, gracias al trabajo del personal de Fuerzas Armadas. En lo que es el CPL número 1 Loja, 4 operaciones y con los siguientes resultados. Tenemos 2 vehículos detenidos, 5 celulares.
2: Las acciones ejecutadas por las diferentes instituciones permitieron mantener el orden y la tranquilidad durante el feriado, ratificando a la provincia de Loja como uno de los territorios más seguros del país.
0: Tenemos 18:48, 18:48. Estamos compartiendo con ustedes, amables oyentes de la 92.1, su informativo Noti Amazonas. Y el día de hoy continuamos con información desde Loja. La alcaldesa Diana Guayanay Llanes realizó esta mañana la deliberación pública del informe de rendición de cuentas del 2025. Está en esta oportunidad de moradores de algunos sectores conocieron de cerca la accionar institucional para tratar de solventar algunas dudas. Como habíamos mencionado, durante su intervención se destacó el trabajo realizado en diferentes áreas como vialidad, servicios básicos, atención social y el desarrollo urbano. Vamos a compartir con ustedes un extracto de lo que fue la rendición de cuentas de la alcaldesa del Cantón Loja, Diana Guayanay Llanes.
6: Y múltiples demandas acumuladas de la ciudadanía. Sin embargo, decidimos actuar con planificación, responsabilidad técnica y cercanía con el territorio. En apenas 5 meses de gestión, hemos transformado y transparentado la planificación y ejecución presupuestaria, con intervenciones en agua potable, alcantarillado, vialidad, infraestructura comunitaria, movilidad, gestión de riesgos, tecnología, cultura y fortalecimiento institucional, alcanzando en la presente administración la mayor ejecución presupuestaria con un 61.61% en comparación a los últimos 5 años. Nuestra administración, en el periodo de agosto a diciembre, ha priorizado la inversión pública orientada a resultados y el uso eficiente de los recursos municipales, con un monto de 3.059.182, superando 6 veces más la inversión de los primeros 7 meses del año 2025. En el componente de agua potable y saneamiento, se ejecutaron obras estratégicas que benefician directamente a miles de familias lojanas. Destaco la reconstrucción del embaulado de la quebrada Viveros, a la altura del redondel de la Tebaida, con una inversión cercana a los $299,000 y un beneficio directo para más de 21,000 habitantes. Construimos alcantarillado sanitario en sectores como Yamburara Abajo, Amala, Langa San Lucas y el barrio Isaac Ordóñez, beneficiando a más de 4,800 habitantes. Avanzamos en proyectos fundamentales como la construcción del colector marginal en nuestra querida parroquia Malacatos y múltiples demandas acumuladas de la ciudadanía.
0: 18:51, 18:51 en todo el territorio continental ecuatoriano. Estamos compartiendo con ustedes la tercera entrega de Noticias Noti Amazonas. Más información. El día de hoy también se realizó lo que es el acto de rendición de cuentas. Julio Jaramillo, nos trasladamos hasta la provincia de Zamora Chinchipe rápidamente, en donde Julio Jaramillo, él es gerente de la EMOF Zamora Chinchipe, presentó la rendición de cuentas equivalente al periodo fiscal 2025. Vamos a escuchar algunas de las declaraciones del director del EMOF en Zamora Chinchipe.
7: Corte a 31 de diciembre, la empresa tiene en activos 1.865.809,82, en pasivos 20.465,51. y un patrimonio de 1.845.344,31. Total pasivo y patrimonio, 1.865.809,82. En materia de talento humano, la empresa en el año 2025 mantuvo personal bajo nombramientos permanentes amparados a la Ley Orgánica de Empresas Públicas en un número de 20 servidores públicos. Contratos ocasionales amparados a la LOEP, 9 contratos ocasionales, nombramientos de libre remoción, amparados a la LOEP, 3, empresa. Así como también a los señores alcaldes de Paquisha y que no es representativo para la empresa, en virtud de que todo el año 2025 la empresa mantuvo cerrada la revisión técnica vehicular por la falta del permiso de operación, siendo esta que representa hoy en día al menos el 80% de los ingresos que recauda la empresa y Centinela del Cóndor. Las revisiones técnicas vehiculares el año pasado se realizaron a automóviles, a camionetas, a motocicletas, vehículos de carga, buses y minibuses, en una cantidad de 2.446 vehículos que pasaron por la revisión técnica vehicular. El año pasado también, en el ámbito de títulos habilitantes, se emitieron cambios de titularidad de vehículos 25, cambio de socios con habilitación en un número de 6, cambio de socios sin cupo activo 3, cambio de vehículo 13, deshabilitación vehicular 5 trámites, habilitaciones vehiculares 2, renovación y permisos de operación 24, en un total de trámites ejecutados desde la unidad de títulos habilitantes en un número de 78 trámites.
0: 18:54 Estamos compartiendo con ustedes, amables oyentes de la 92.1, su informativo Noti Amazonas, mismo que se actualiza con lo más relevante en información. Y está por concluir, amables oyentes, el partido entre Liga Deportiva Universitaria. Se está enfrentando a Always Ready por el partido correspondiente a la fecha 6 de la fase de grupos de la Copa Libertadores en el Estadio Rodrigo Paz en Quito. El Rey de Copas viene levantando su nivel y es el segundo en su grupo, donde ya clasificó a los octavos de final, eliminando a Lanús por un marcador de 2-0. Por su parte, el equipo boliviano es último en su grupo con 3 puntos y ya está eliminado. Su último duelo de Libertadores fue frente a Mirasol de Brasil, en donde cayeron 2-1. De momento se están jugando el minuto 5 adicional. Está ganando Liga Deportiva Universitaria de Quito. Se está imponiendo en el estadio Rodrigo Paz Delgado, el encuentro válido por la jornada 6. Se está imponiendo 3-2. Vamos a compartir con ustedes algunos detalles de este importante encuentro que se viene realizando. Yerlin Quiñones abrió al minuto 6 el marcador. Después lo empató Enrique Triveiro a los 17. Posteriormente, Fernando Nava puso a ganar al equipo boliviano 2-1. Así terminó el primer tiempo. En la segunda etapa, al minuto 76, el brasileño Daverson se anotó el gol que puso la paridad. Posteriormente, 2 minutos antes de que concluya el tiempo reglamentario, antes de los 90 minutos, Daverson nuevamente pone a ganar. De momento, Liga Deportiva Universitaria retoma el liderato del grupo G. Se ubica primero con 6 puntos, merced a las 2 victorias que consiguió en estas 2 últimas fechas. 18:56. Con esta información de índole deportivo, le ponemos punto final a nuestra entrega de noticias del día de hoy. No sin antes agradecer a toda la amable audiencia que siempre nos sintoniza a través del dial 92.1, a través de las distintas plataformas de liderato del grupo G. Se ubica primero con 6 puntos, merced a las 2 victorias que consiguió en estas 2 últimas fechas. 18:56. Con esta información de índole deportivo, le ponemos punto final a nuestra entrega de noticias del día de hoy. No sin antes agradecer a toda la amable audiencia.

0: 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Soy Juan Carlos Encarnación y esto fue Noti Amazonas, la tercera entrega de noticias. Un abrazo sincero y fraterno para todos y cada uno de ustedes. Que tengan un excelente resto de noche. No se despeguen de la señal de los 92.1. Ya se viene Fernando Antún con mucha música y diversión para compartir con ustedes, amables oyentes de la 92.1.
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1: Bienvenidos al